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1: Uy, uy, uy, iniciamos con esto bastante suave, romántico. El futuro de los incontenibles y románticos de verano se llama Caminando Voy. Buenas tardes. 6:04 minutos, a lo que marca el reloj en toda Guatemala. Y la actitud de verano es presentado gracias a la bonita de Quilco y la frecuencia 90.1 FM. Recuerden que desde estos momentos hasta las 20 horas 8 de la noche, solo música de temerarios. Bueno, les comento que tengo una pausa publicitaria de 15 minutos. Posterior a ella, yo regreso con pura música de temerarios.

Desde 8 minutos, como quisiera volver. Después de esta canción me voy a una pequeña pausa publicitaria, pero regreso con más. Pero si con términos diplomáticos, itinerarios.

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1: Continuamos con esto, acerca de temerarios, se llama como a veces.

0: 18 horas con 14 minutos.
1: Muchas gracias por estar con nosotros estos 15 minutos. Ahí está nuevamente los incontenibles y dramáticos horarios. Recuerda que estamos en el aullido de temerarios de 6 a 7. Y a las 7 nos vamos.

you know los buenos, es lo mío, por lo que no te recuerdo. Saludos, votaciones, saluditos, votaciones, al final 27.

yo ese temazo, señor. Cuando fuiste villa del amor al desamor. Acá en la 90.1 FM, la bonita de Quilco. 23 minutos. Vamos a cerrar media hora de música de Telemario, si les parece. Y de 6:37 vamos a poner música variada. Vamos a hacer una serie bonita con un mix. Arrancamos con esta.

6 con 26 minutos, aléjate, ingrata. Uy, uy, uy. No te quiero que seas chiquita, pero grandota. Bueno, saludos a la familia Ramiro de Mojubal. Hola, para Yamari. Hola, hola. Para mi compa el pelón, por ahí también en Mojubal. A mi compa Tono, para allá en la cañada, también en el medio. Bueno, ya estoy en Mojubal también.

No me hizo temerario hacer tú el video así como tú, gata. Uy, uy, uy, está sonando ahorita, se arranca suspiros. Y tengo que ir a lluvia, me apuñó, me la pagué. Estas son las buenas.

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Bueno, miren, si yo de regreso, 6:34 minutos, hoy el espacio de música variada. Ya sé, que voy a... con los amigos que nos escuchan en la Unión Americana, a través de Tune Radio, claro. A los dos lados de Maracán, casita también en el bello y hermoso país de la eterna primavera. Saludos súper especiales, usted que está para irse a casa, después de una jornada bastante larga y pesada de trabajo. Les saludamos al hombre de la barrita de Quilco, iniciamos con esto el espacio de música variada. Saludos a la barrita, ¿qué tal? ¿Cómo está usted? Espero que disfruten su canción. Ahí está, se lleva todo el tiempo al cargo de señor Mariano, perdón.

0: 18:39.
1: ¡Aleluya! ¡Qué tal amor, tal desamor, para comer y para llevar! Seguimos viviendo el circuito de los mismos. Un saludo para hacer funcionaría, saludo para mi compa por allá, en Timón. Al señor Odilio y toda la familia, bro. En la cuerda de las bruchas. Saludos para Bobby, cantón de la Cisón, también siempre pendiente de las programaciones de la bonita de Quilco, Calamari y Ladrillo. Para los amigos y familiares en Herrador, vamos a ver que también por allá en la Rinconada. Muy buenas tardes. Entonces ya 20 minutos y estamos en la siguiente.

Vamos a ver a las 19 horas de la noche. Aparte de otros inspectores. Saludos por mi compa que para mí solicita

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1: ¡Uy! Gran baile, mi compañero de todo color.
2: Ahí va de nuevo, Juan.
1: Este fin de semana.
2: ¡Ay,
1: bueno, empezamos con el compa! ¡Sabienzo! ¡Por la saldera! ¡Ahí está el circo de los vinos! Originario de las cruces de San Carlos, hija, que tú tenés algo. ¡Yo no quiero volver!

0: 18:51.
1: Y al finalito, minutos de despedirnos de la prueba. Ahí nos vemos siguiente. Saludos para mi compa Travieso. Para toda la familia también. Somos siempre en sintonía de la 90.1 FM. Algo elegante de Jerez se llama tú.

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1: Eso es para ti, corazón, corazoncito. Se llama Internet, la carga de las oraciones. Una letra bastante preciosa que se va a pegar hasta el fondo del corazón, mi reina. Ahora, pues, ahí cerquitita, la zona 0, 5 y la 7.

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1: Uy, uy, como estamos por acá tan cerquita, vamos a llegar con los Sebastianes nuevamente. Una letra bastante, pero bastante buena. Y como les digo, hay artistas que le cantan al amor y al desamor. Y esta es para el amor. Muchísimas gracias por haber estado conmigo. Si el grado me lo permite, será el día de mañana. En punto nuevamente de las 17 horas 5 de la tarde. Muchas gracias, 2 minutos y estamos en la siguiente. Sinceramente, ¿tú llegaste a mi vida? ¡Ay! ¡Qué padre, esa feliz noche! Que se la pase muy bien. Recuerden los que me deseen acompañar el sábado 16, el sábado 11. El sábado 11 de julio, o sea, entre 2 días.
2: Sinceramente.
1: Ya, en el Estadio Andalucía, en el bello departamento de Huehuetenango. Se llega Arroyaterapia para olvidar las penas. Nos quedamos con eso, que es uno de los emociones. Sinceramente, con permiso, feliz noche, que esté muy bien.

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1: Ana Rodríguez, de San Marcos. 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

grandes seres que se inmortalizaron por sus dones sobrenaturales que le deslumbran el camino del éxito y la verdad.

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19:44. 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

0: 19:56.
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1: 20 horas con 2 minutos.
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1: El día, la tarde y la noche se abren en estos momentos y los portales de la intuición se encienden. Bienvenidos al programa de Herederos de Dios del Maestro David de Jesús, el Gobernante de Dios. El universo no comete errores. Y si estás escuchando esto, es porque hoy necesitas una respuesta. No dejes que la duda consuma tus energías. Hoy las cartas del tarot y el péndulo y la sabiduría ancestral están a tus servicios. Bienvenido, mi querido hermano, mi querida familia, a un programa más de su centro naturista y espiritista, Herederos de Dios del Maestro David de Jesús. Hoy, mi querido hermano, mi querida familia, seguimos respondiendo llamadas en vivo y en directo. Como ya venimos haciendo los programas anteriores, hoy le seguimos haciendo la invitación a usted, mi querido hermano, mi querida familia, que tiene dudas, que lastimosamente ha vivido enfermo, que lastimosamente tiene tiempo con dolores de cuerpo, dolores de cabeza, dolores de estómago, y quiere descubrir, mi querido hermano, por qué es que la pastilla no lo cura, y quiere descubrir, mi querido hermano, por qué es que las visitas al doctor no lo han podido curar, no lo han podido sanar. 46 35 28 28, 46 35 28 28, 46 35 28 28, 46 35 28 28. No dejes que la duda te consuma, mi querido hermano. Hoy es el día para que puedas descubrir la verdad con una sola llamada. Con solo tu nombre y tu fecha de nacimiento, el Maestro David de Jesús puede ver tu pasado, puede ver tu presente y puede ver tu futuro. ¿Me estás viendo, señores, del ingeniero de cabina? Ya tenemos la primera llamada, pero regáleme un minuto. Que no se le olvide, mi querido hermano, papel y lápiz en mano, para que apunte la dirección exacta del Maestro David de Jesús, el Gobernante de Dios. 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Ahora sí, démosle la bienvenida a la primera alma de Dios que tenemos en línea. Hola, mi querido hijo, bienvenido al programa de Herederos de Dios del Maestro David de Jesús.
2: Hola.
1: Aló, maestro, bienvenido al programa.
2: Maestro, disculpe, yo quiero participar en el programa.
1: Amén, hijo. Permítame su nombre completo y su fecha de nacimiento.
2: Walter Vázquez.
1: ¿Fecha de nacimiento, don Walter?
2: El 9 de octubre de 1998.
1: 1998, Virgen María, Virgen Santísima, Cristo Divino del Poder Supremo. Bueno, don Walter, según este nombre y esta fecha de nacimiento que usted me está dando, puedo ver que lastimosamente tiene problemas con el vicio del alcohol. Puedo ver que muchas veces ha tratado de dejarlo, ha tratado de vencerlo, pero lastimosamente no ha podido. Puedo ver, don Walter, que lo que antes eran uno o dos días tomando, ahora se convirtió en una semana, en 15 días.
2: Así es.
1: ¿Cuánto tiempo tiene usted, don Walter, de estar atrapado en este vicio?
2: Tengo 2 años.
1: Sí, don Walter, lastimosamente lo que está pasando con su vida es que a usted hay una persona que le fumó el puro satánico, que le hizo una envidia. Mire, don Walter, visíteme personalmente, yo lo voy a curar y le voy a mostrar quién fue esa persona que le hizo el daño. Estoy en Cuilco, Huehuetenango, estoy cabal sobre la calle La Paz, en el cuarto nivel del Hotel La Perla. Visíteme mañana personalmente, lo voy a curar y le voy a mostrar quién fue el que le hizo este daño, quién fue el que le hizo esta brujería. No para que usted busque problemas, don Walter, porque a mí los problemas no me gustan. Lo hago porque aquí estoy viendo yo que es una persona cercana, es una persona que a usted le habla, la misma que le está yendo a trabajar esta brujería. Amén.
2: Sí, es.
1: Bueno, lo espero mañana, don Walter. Gracias por llamar y gracias por participar. Que Dios lo bendiga.
2: Gracias, padre.
1: Amén. Papel y lápiz en mano, mi querido hermano, mi querida familia, porque el Maestro David de Jesús, el Gobernante de Dios, va a dar su dirección exacta. Papel y lápiz en mano, mi querida familia, mi querido hermano. Tú que estás enfermo y que estás buscando la oportunidad de poder curarte, la oportunidad de poder hablar con el Maestro David de Jesús, el gobernante de Dios. 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Hola, bienvenido al programa de Herederos de Dios del Maestro David de Jesús.
3: Hola, maestro.
1: Hola, Dios te bendiga, hija. ¿Primera vez que me llama o ya me ha visitado?
3: No, ya lo he visitado, le llamo para agradecimiento.
1: Gloria sea al Padre, gloria sea al Hijo y gloria sea al Espíritu Santo. ¿Hace cuánto me visitó?
3: Hace como 15 días.
1: ¿Pudo ver su milagro? ¿Pudo ver su resultado?
3: Sí, hermano, por eso le estoy llamando para agradecerle. No, pues yo para agradecerles a ustedes, primeramente a Dios y a ustedes, porque realmente pues sí me ayudaron.

0: no me arrepiento de haber ido porque sé que sí valió la pena.
1: Hija, una pregunta muy importante. ¿Cuánto fue lo que gastaste aquí con nosotros?
0: 100 quetzales nada más. Y la verdad, pues para mí, esos 100 quetzales pues no fueron nada porque ya había gastado mucho antes, más en médicos y en medicina, y ahí solo pagué 100 quetzales y me curaron.
1: Gracias, hija, por estas palabras. Estas son las palabras que a mí me dan motivación, las que a mí me hacen levantarme a tempranas horas de la mañana y acostarme hasta tardes horas de la noche. Hija, gracias por llamar, gracias por participar, gracias por estas palabras. Imagínate que si en 15 días que viniste ya empezaste a ver el cambio, imagínate cuando esto lleve un mes, imagínate cuando esto lleve 6 meses. Gracias por participar, hija. Gracias por llamar. Que Dios te bendiga. Amén.
0: Amén, gracias.
1: 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Y si tenés alguna pregunta que hacerle al maestro David, este es el momento, mi querido hermano. 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Hola, bienvenido al programa.
2: Gracias.
1: Amigo, permíteme tu nombre completo y tu fecha de nacimiento.
2: Mi nombre es Domingo Ramírez Pérez, fecha de nacimiento es el 15 de septiembre del año 1951.
1: 1951. Padre amado, Padre bendito, Cristo divino del poder supremo. Bueno, mijo, si usted está llamando es porque usted está en el derecho de saber la verdad y yo estoy en la obligación de decírsela. Mijo, pero según este nombre y esta fecha de nacimiento que usted me está dando, puedo ver que usted es un hombre del campo, un hombre trabajador, un hombre de lucha, un hombre de guerra, que gracias a Dios siempre ha luchado y le ha ayudado a muchas personas que lastimosamente le han pagado con el mal.
2: Gracias, mi hermano, es cierto, es cierto.
1: Puedo ver también, mi querido hijo, que de un tiempo, permítame por favor, puedo ver, mi querido hijo, también que de un tiempo para acá usted está muy triste, porque lastimosamente se le empezaron a morir los animales. ¿Qué animales se le han muerto, mijo?
2: Pues fíjese que ya una vez pasada, no tiene un cabro grande, valor de 2,000 quetzales. Ahorita se me acaba de morir apenas ayer, nos íbamos a tirar un marrano de como valor de 2,500, del marrano estaba bien grande.
1: Cristo divino del poder supremo, lo que está pasando con usted, mijo, es que lastimosamente hay una persona envidiosa ahí cerca a usted y esta persona le ha ido a tirar cosas malas a donde están los animales. Esta persona ha visitado un brujo, este brujo le ha dado un riego para que lo pase tirando ahí donde usted vive, para que usted sin darse cuenta empiece a fracasar, empiece a ponerse triste, empiece a perder todos sus animalitos hasta quedar fracasado y enfermo. Mire, ¿de dónde me llama?
2: De la aldea Sotí, para acá del pueblo de Cuico. Aquí soy de Cuico.
1: Bueno, yo estoy aquí en Cuico, Huehuetenango. Véngase mañana personalmente. Hágame un favor. Tráigame 3 libras de tierra en una bolsa negra, de esa tierra donde están los animales. Tráigame 1 litro de agua pura grande y tráigame 7 limones. Con eso yo le voy a mostrar la brujería que le están haciendo, la vamos a sacar y le voy a mostrar quién fue esta persona envidiosa que le había hecho daño. No para que usted busque problemas, mijo, porque a mí los problemas no me gustan. No para que usted tome venganza en mano propia, mijo, porque yo soy muy temeroso de las cosas de Dios. Entonces vamos a respetar, pero yo le voy a mostrar a usted quién es esta persona que le está haciendo el daño. Amén.
2: Mi hermano chulo, yo le voy a decir la verdad. Fíjate que ahorita estoy escaso de dinero y luego como solito yo vivo en mi casa, no hay quien cuide mis animalitos. Tengo todos mis animalitos, le digo la verdad, no vamos a mentir porque mentir es pecado.
1: Amén.
2: ¿Sale? Yo tengo otro, mis dos toritos. Que
1: por
2: los
1: eso quiero que se venga lo
2: pero
1: antes.
2: Yo vivo solo y vivo solo en la casa, no tengo dinero, que me pide.
1: Mire, yo solo 100 quetzales estoy cobrando, mijo. Es muy importante que usted venga lo antes posible porque esa brujería que le tiraron ahí es para que se mueran todos sus animales. Entonces, véngase para que quitemos ese bloqueo en el nombre de Jesús y usted pueda quedar curado. Aquí conmigo no va a tardar más de media hora. En media hora yo en el nombre de Jesús lo voy a liberar y lo voy a mandar para su casa con su medalla milagrosa de San Gregorio. ¿Cuándo va a venir?
2: Mi hermano chulo, pero usted quiere que mañana vaya.
1: Si usted quiere venir mañana, véngase mañana. Si no, pasado mañana lo espero.
2: Mire, mi hermanito, le voy a hablar de verdad. Ahorita no tengo mucho dinero para mi trabajo. Usted dice que está en Huehue.
1: En Cuilco, Huehuetenango estoy. Aquí en Cuilco estoy.
2: Ah, ¿en Cuilco?
1: Sí, estoy a una cuadra cabal del Parque Central. Estoy cabal atendiendo en el cuarto nivel del Hotel La Perla. Aquí tengo mi oficina, aquí estoy atendiendo todos los días. Aquí está viniendo la gente a ser libre. Por eso le digo que se venga en el nombre de Jesús mañana para que de una vez quede contento y quede feliz.
2: ¿En el Hotel La Perla?
1: Así es, mijo.
2: Mire, yo mañana, si es así que está usted aquí en el pueblo de Cuilco, pues yo llegaría mañana.
1: Va.
2: Pero soy sincero, decirle que mucho dinero no tengo.
1: No, tenga pena. Échese 100 quetzales a la bolsa y se viene con esos 100 quetzales en el nombre de Jesús.
2: Gracias, mi hermano chulo, que Dios me lo bendiga. Pues entonces yo mañana llego, pero no luego, quizás porque es que tengo que desfogar mis animalitos.
1: Usted
2: que tengo,
1: no tenga
2: André,
1: pena. Yo empiezo a trabajar desde las 7 de la mañana y termino a las 6 de la tarde, ¿oyó? Véngase a la hora que usted pueda, que aquí voy a estar todo el día.
2: Muy bien, gracias a usted, mi hermano chulo. Entonces ahí en Hotel Perla yo lo busco. ¿En qué? ¿En el segundo nivel o tercer nivel?
1: En el cuarto nivel estoy, mijo. Ahí pregunta por el maestro David de Jesús, de Herederos de Dios, y ahí me van a llamar a mí y yo lo voy a bajar a traer personalmente, ¿oyó? Gracias por llamar, gracias por participar, que Dios me lo bendiga ahí.
2: Gracias, mi hermano, igualmente.
1: Amén.
2: Bueno, bye.
1: Lastimosamente el tiempo es muy corto, mi querido hermano, mi querida familia, pero que no se le olvide que soy el maestro David de Jesús, el gobernante de Dios. 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Lo sigo atendiendo, mi querido hermano, mi querida familia, aún después del programa a las 24 horas del día. Amén.
3: Una reliquia que tiene el mensaje que dice, si nos dejamos cuidar por Dios, el cielo es el límite.

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0: hay un secreto que muy pocos seres en la vida han podido descifrar. La forma para ser una persona exitosa. Ciencia, poder y mente. Hermandad mística universal. Grandes seres que se inmortalizaron por sus dones sobrenaturales que les deslumbran el camino del éxito y la verdad. Despeje su mente y prográmese para ser un triunfador. Erradique la mala suerte. Protéjase de enemigos ocultos. Sea positivo y únase a la familia más exitosa del planeta. Hermandad Mística Universal. Sean todos ustedes bienvenidos a su programa de orientación social y familiar. Cura para su alma.
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1: 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Tenemos una llamada. Aló,
5: aló,
1: aló, hermana, Dios la bendiga, bienvenida a este su maravilloso programa. ¿De dónde nos llama, hermana?
5: De la Nueva Concepción.
1: Regáleme su nombre y su fecha de nacimiento.
5: Soy de 1970, del 26 de diciembre.
1: ¿Y usted cómo se llama, hermana?
5: Julia Morales Hernández.
1: Hermana, a través de mi conocimiento me puedo dar cuenta, y en estos momentos tengo en mi mano derecha el milagroso Cristo resucitado, y puedo ver aquí en las cartas del tarot y en los caracoles que usted ha estado muy mal, muy enferma, mal de salud, mala suerte, problemas económicos, la plata no le rinde para nada, agarra el dinero con una mano y se le va con la otra, y muchos problemas en la familia. En la familia ha habido mucha envidia, muchos problemas con un concuño, muchas envidias. Hermana, lo que usted tiene es enfermedad sobrenatural. A usted le están haciendo un mal, un daño, una brujería, un trabajo negro. Le mandaron a enterrar cochinadas en el cementerio. ¿Usted ya sabía que le habían hecho brujería o no sabía? ¿Se imaginaba? ¿Lo ignoraba o sospechaba?
5: Sí, ya lo sabía.
1: Usted ya lo sabía. Hermana, vea, déjeme decirle que la envidia que le tienen es muy grande. Yo le doy un consejo, hermana. 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De que yo le garantizo y le juro ante Dios que me está escuchando en estos momentos, que con la ayuda de nosotros todos sus problemas se van a solucionar. Usted se va a curar, se va a sanar, su suerte va a cambiar. Le vamos a ayudar también a que usted gane en lotería, a que se gane un premio en la Lotería Santa Lucía, a protegerla. Hermana, ¿le hablé con la verdad o le dije mentiras?
5: Sí, con la verdad, claro.
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1: 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Tenemos una llamada. Aló,
6: aló,
7: aló,
1: Dios me lo bendiga, hermano, bienvenido a este su maravilloso programa. Hermano, ¿usted cómo se llama y en qué fecha nació?
7: Yo me llamo Reginaldo Sierra. Yo nací el 1 de julio de 1999.
1: Hermano, a través de mi conocimiento me puedo dar cuenta, y en estos momentos tengo en mi mano derecha el milagroso Cristo resucitado, y puedo ver aquí en las cartas del tarot y en los caracoles que usted ha tenido muchos problemas, fracasos. La plata no le rinde para nada. El dinero que agarra con una mano se le va con la otra. El dinero se le va como el humo, como el agua entre las manos. Trabaja y lucha y no ve el fruto del trabajo. Mala suerte para la lotería. Usted está bloqueado, salado. Ha tenido muchos problemas familiares. Usted terminó con su pareja. De la noche a la mañana, la relación se dañó. ¿Es verdad o no, hermano?
7: Sí, es cierto. cierto, cierto, hermano.
1: Y también ha tenido muchos problemas, mal de salud, con el vicio del alcohol. Ha estado muy enfermo de alcoholismo. El alcohol, el licor, le ha traído muchos problemas en su vida. ¿Es verdad o no?
7: Es cierto, hermano, es cierto.
1: ¿Sabe por qué, hermano? Porque a usted le mandaron a hacer una brujería, una hechicería, un trabajo negro. A usted lo mandaron a enterrar en el cementerio y le tomaron una foto sin que usted se diera cuenta. Y también lo han venido fumando a base de tabaco negro. A usted le mandaron a hacer una brujería, un daño, un mal muy grande. Y es una mujer, hermano. ¿Usted ya sabía que le habían hecho brujería o no sabía? ¿Se imaginaba? ¿Lo ignoraba o sospechaba?
7: Se imaginaba.
1: Déjeme decirle, hermano, que sus imaginaciones han sido ciertas. La envidia que le tienen es muy grande. Usted está empavado, salado, maleficiado por completo. Yo le doy un consejo, hermano. Visítenos con fe. 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
7: Ya, muchas gracias, hermano.
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6: Mi nombre es Sandra Lucena Romero. 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
9: 20 horas con 57 minutos.
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21 horas con 7 minutos.

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2: 22 horas con 4 minutos.

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22 horas con 25 minutos.

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Jeremías 33:6.

0: 23 horas con 10 minutos.
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4: 23 horas con 32 minutos.

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0: La estación. 23 horas con 52 minutos.

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0 horas con 25 minutos. 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

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A tus formas de amar no me acomodo. Indignas de ser tuyas me parecen, pues entiendo el cariño de tal modo que si me dan amor lo quiero todo, todo. No acepto la parte que me ofrecen. Olvídate de mí. Y si algún día las penas de la vida te hacen daño, no pretendas buscarme. Soy extraño a tu dicha o a tu pena.

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0:51. 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
1: Es la 1:02.

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1: Es la 1:36.

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4: Es la 1:59.

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2:12. 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
1: 2 horas con 43 minutos.

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0: 3:20. 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

3:30. 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

0: 3 horas con 44 minutos.
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4 horas con 7 minutos.

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24 horas con 17 minutos.

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0: 24 horas con 27 minutos.
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1: 4:52.
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5: 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Jeremías 33:6.
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7: 5:08.
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0: Hay un secreto que muy pocos seres en la vida han podido descifrar. La forma para ser una persona exitosa. Ciencia, poder y mente. Hermandad mística universal. Grandes seres que se inmortalizaron por sus dones sobrenaturales, que le deslumbran el camino del éxito y la verdad. Despeje su mente y prográmese para ser un triunfador. Erradique la mala suerte. Protéjase de enemigos ocultos. Sea positivo y únase a la familia más exitosa del planeta. Hermandad Mística Universal. Sean todos ustedes bienvenidos a su programa de orientación social y familiar. Cura para su alma.
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2: Glendis, porque mi mamá mucho sufrió hace 4 años, ella sufrir y sufrir de gastar y gastar en médico y nada, hasta que venimos de poder hermano y ella encontró la sanación. Era una enfermedad que nadie se la podía curar, ni los doctores, solo Dios y el hermano, así es que era una enfermedad en el estómago, que ella estaba hinchando, ella no nada, y aquella aflicción, y cada vez que ella iba a acostarse lloraba, porque la opulencia en la cama y aquello que no la dejaba dormir. Pues que lo busquen a él, que le hablen por teléfono, porque solo él puede curar, y ahí los demás ya no, porque solo es de comerse el pisto.
3: Alba, bueno, yo vine acá buscando ayuda, pues como uno de mujer, ¿verdad? Se hace chequeos rutinarios para ver qué está fallando en el organismo de uno. Y hace todo lo posible para... Y no hay salida. Lo que hice es buscar ayuda. Limpios. Que era una enfermedad mala que yo tenía, y aunque me hubiesen dado medicina no me podía curar. Pues gracias a los hermanos acá me mostraron la maldad que tenía dentro de mí, y pues yo hoy, gracias a Dios primeramente y a la ayuda de ellos, hoy yo me siento bastante bien. Hoy me siento más tranquila, ya sin dolor, ya me siento una mujer diferente para salir adelante. No me arrepiento del sacrificio. Le agradezco a Dios porque Él es el único que me ha echado la mano para que yo pueda salir adelante en estos momentos con la ayuda de los hermanos. Les pido a las personas que escuchan, que se sienten mal, que han hecho todo lo posible para saber por medio de medicinas naturales y no hay resultados, que busquen ayuda con los hermanos, que ellos les va a poder ayudar primeramente con Dios en la mano.
4: Había visitado muchas cosas y porque me sentía, a veces me sentía triste, desconsolado, pero hoy me he sentido feliz, me he sentido bien, bien todo. Bueno, porque no tenía trabajo, me sentía más solo porque no tenía trabajo hace tiempo. Bueno, muchas cosas, porque a veces pasaba en casa, me pasaban peleando y ahora me he sentido tranquilo porque esta semana me sentí bien feliz porque todo estaba bien, no había problemas, nada peleado, todo estaba tranquilo en ese tiempo esta semana.
1: 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Tenemos una llamada. Aló.
5: Aló, hermano, Dios me lo bendiga. Bienvenido a este su maravilloso programa. ¿De dónde nos llama, hermano?
6: De Comunidad del Paraíso, Mazatenango, Chichitepeques.
5: Hermano, ¿cómo le ha parecido nuestro maravilloso programa?
6: Pues me parece correcto, me parece que se siente que sí, se siente que sí dicen la verdad, porque por eso me dio a mí la idea de llamarle, porque me siento que sí me va a decir por qué murió mi esposa. Y
5: yo le voy a decir todo. Hermano, deme su nombre y su fecha de nacimiento.
6: Juan Morán Vázquez.
5: ¿Y usted en qué fecha nació?
6: 30 de marzo de 1959.
5: Hermano, a través de mi conocimiento me par cuenta y en estos momentos tengo en mi mano derecha el milagroso Cristo resucitado y puedo ver aquí en los caracoles y también en las cartas del tarot que de un tiempo de para acá han venido pasando muchas cosas en su familia, mala suerte, la plata no le rinde para nada, usted se ha sentido muy triste, muy angustiado. ¿Y sabe qué es lo peor, hermano? Que pasó una desgracia.

0: luchó mucho con ella, la llevó donde doctores, gastaron mucho en plata, pero no encontraron la cura, y su esposa no se quería morir, ella sufrió mucho, usted también sufrió mucho, hermano, y ¿sabe por qué murió su esposa? Por una brujería, por un mal, un daño, un maleficio que les mandó a hacer una mujer les mandó a hacer brujería a usted y a su familia, y esa brujería cayó más fuerte en su esposa, y por eso ella se murió. La brujería la mató, la destruyó por completo, hermano. Vea, hermano, yo le doy un consejo, visítenos con fe, véngase por el milagroso Cristo resucitado, porque usted también está muy mal y hay que proteger a la familia. Véngase con fe por el milagroso Cristo resucitado, de que yo le garantizo y le juro ante Dios que me está escuchando en estos momentos, que con la ayuda de nosotros todos sus problemas se van a solucionar. Yo le voy a ayudar a que usted supere lo de su esposa, a que usted se cure, a que usted se sane, a proteger la familia. Dígame, ¿le estoy hablando con la verdad o le estoy diciendo mentiras?
1: Correcto, varón.
0: Hermano, ¿qué le aconseja a todas las personas que nos están escuchando? ¿Que nos llamen, que nos visiten o no?
1: Sí, que los que ahí están ustedes, porque se ve solo en el hablar, se ve la sinceridad y la honestidad con la que explican ustedes los dramas que uno siente, que uno tiene.
0: Hermano, yo aquí, cuando usted venga, yo le voy a decir quién fue la persona que les hizo esa brujería. Yo aquí le voy a decir quién fue la persona que mató a su esposa a través de esa brujería, a través de esa maldad. Yo le voy a mostrar la cara de esa enemiga. ¿Está bueno?
1: Vaya, varón, está bien, correcto.
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0: Tenemos una llamada. Aló. Aló, Dios me lo bendiga, hermano. Bienvenido a este su maravilloso programa. Regáleme su nombre y su fecha de nacimiento.
3: Mi nombre es José Canzuc.
0: José, ¿en qué fecha nació?
3: El 18 de octubre de 1968.
0: Hermano José, a través de mi conocimiento me puedo dar cuenta y en estos momentos tengo en mi mano derecha el milagroso Cristo resucitado. Y puedo ver aquí también en los caracoles y en las cartas del tarot de que es usted una persona noble, de buen corazón. Pero de un tiempo de para acá ha venido usted fracasando cada día de mal en peor. Da un paso para adelante, tres para atrás. Ha tenido mala suerte para la lotería, para el trabajo, trabaja y lucha, no ve el fruto de lo que hace, la plata no le rinde para nada, la plata que agarra con una mano se le va con la otra, la plata se le va como el humo, como el agua entre las manos. Una de las cosas que más lo preocupa a usted es que usted trabajó en una empresa más de 4 años y le quedaron debiendo una plata y la abogada no le ha podido solucionar ese problema. Vea, hermano, yo le doy un consejo de todo corazón, visítenos con fe, véngase por el milagroso Cristo resucitado, que con la ayuda de nosotros todos sus problemas se van a solucionar, porque a usted le tomaron una foto sin que usted se diera cuenta y a través de esa foto le han venido haciendo brujería, a usted también lo han venido fumando a base de tabaco negro, le han hecho brujería, hechicería, y es una mujer la que le mandó a hacer ese mal, ese daño. Véngase con fe, visítenos, véngase por el Cristo, reciba la consulta, reciba el baño, nuestra ayuda. 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Véngase con mucha fe, de que yo le garantizo de que usted no se va a arrepentir, no se va a lamentar de visitarnos. Yo le juro ante Dios que me está escuchando en estos momentos, que con la ayuda de nosotros todos sus problemas se van a solucionar. Dígame una cosa, hermano, ¿le estoy hablando con la verdad o le dije mentira? Mentiras.
1: Es la verdad, hermano, es la verdad.
0: ¿Qué le dice a todas las personas que nos están escuchando? ¿Que nos llamen, que nos visiten o no?
1: Sí, así es. Porque me gusta y me llevo su trabajo, pues por eso estoy llamando. Ahorita escuché su programa y...
0: Bueno, hermano, yo aquí lo voy a estar esperando.
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4: Mi nombre es María José, pues con el tratamiento ya me siento mejor y gracias a Dios estoy bien, ya mejorando. Que vengan porque el tratamiento es muy bueno y que ayuda mucho.
5: Pues me llamo Jorge Antonio y tengo 27 años. Pues me dedico a agricultor. 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
1: El día, la tarde y la noche se abren en estos momentos y los portales de la intuición se encienden. Bienvenidos al programa de Herederos de Dios del Maestro David de Jesús, el Gobernante de Dios. El universo no comete errores, y si estás escuchando esto, es porque hoy necesitas una respuesta. No dejes que la duda consuma tus energías. Hoy las cartas del tarot y el péndulo y la sabiduría ancestral están a tu servicio. Bienvenido, mi querido hermano, mi querida familia, a un programa más de su centro naturista y espiritista, Herederos de Dios del Maestro David de Jesús. Hoy, mi querido hermano, mi querida familia, seguimos respondiendo llamadas en vivo y en directo. Como ya venimos haciendo los programas anteriores, hoy le seguimos haciendo la invitación a usted, mi querido hermano, mi querida familia, que tiene dudas, que lastimosamente ha vivido enfermo, que lastimosamente tiene tiempo con dolores de cuerpo, dolores de cabeza, dolores de estómago, y quiere descubrir, mi querido hermano, por qué es que la pastilla no lo cura, y quiere descubrir, mi querido hermano, por qué es que las visitas al doctor no lo han podido curar, no lo han podido sanar. 4635-2828, 4635-2828, 4635-2828, 4635-2828. No dejes que la duda te consuma, mi querido hermano. Hoy es el día para que puedas descubrir la verdad con una sola llamada, con solo tu nombre y tu fecha de nacimiento. El Maestro David de Jesús puede ver tu pasado, puede ver tu presente y puede ver tu futuro. ¿Me estás viendo, señores, el ingeniero de cabina? Ya tenemos la primera llamada, pero regáleme un minuto. Que no se le olvide, mi querido hermano, papel y lápiz en mano, para que apunte la dirección exacta del Maestro David de Jesús, el Gobernante de Dios. 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Ahora sí, démosle la bienvenida a la primera alma de Dios que tenemos en línea. Hola, mi querido hijo, bienvenido al programa de Herederos de Dios del Maestro David de Jesús.
2: Hola.
1: Aló, bienvenido al programa.
2: Maestro, disculpe, yo quiero participar en el programa.
1: Amén, hijo. Permítame su nombre completo y su fecha de nacimiento.
2: Walter Vázquez.
1: ¿Fecha de nacimiento, don Walter?
2: El 9 de octubre de 1998.

0: 98. Virgen María, Virgen Santísima, Cristo Divino del Poder Supremo. Bueno, don Walter, según este nombre y esta fecha de nacimiento que usted me está dando, puedo ver que lastimosamente tiene problemas con el vicio del alcohol. Puedo ver que muchas veces ha tratado de dejarlo, ha tratado de vencerlo, pero lastimosamente no ha podido. Puedo ver, don Walter, que lo que antes eran uno o dos días tomando, ahora se convirtió en una semana, en 15 días.
1: Así es.
0: ¿Cuánto tiempo tiene usted? ¿Cuánto tiempo tiene usted, don Walter, de estar atrapado en este vicio?
1: Tengo 2 años.
0: Sí, don Walter, lastimosamente lo que está pasando con su vida es que a usted hay una persona que le fumó el puro satánico, que le hizo una envidia. Mire, don Walter, visíteme personalmente, yo lo voy a curar y le voy a mostrar quién fue esa persona que le hizo el daño. Estoy en Cuilco, Huehuetenango, estoy cabal sobre la calle La Paz, en el cuarto nivel del Hotel La Perla. Visíteme mañana personalmente, lo voy a curar y le voy a mostrar quién fue el que le hizo este daño, quién fue el que le hizo esta brujería. No para que usted busque problemas, don Walter, porque a mí los problemas no me gustan. Lo hago porque aquí estoy viendo yo que es una persona cercana, es una persona que a usted le habla, la misma que le está yendo a trabajar esta brujería. ¿Amén?
1: Sí, es.
0: Bueno, lo espero mañana, don Walter. Gracias por llamar y gracias por participar. Que Dios lo bendiga.
1: Gracias, padre.
0: Amén. Papel y lápiz en mano, mi querido hermano, mi querida familia, porque el maestro David de Jesús, el gobernante de Dios, va a dar su dirección exacta. Papel y lápiz en mano, mi querida familia, mi querido hermano, tú que estás enfermo y que estás buscando la oportunidad de poder curarte, la oportunidad de poder hablar con el maestro David de Jesús, el gobernante de Dios, que no se te olvide que estamos en vivo y en directo. 4635-2828, 4635-2828, 4635-2828, 4635-2828. 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Hola, bienvenido al programa de Herederos de Dios del maestro David de Jesús.
2: Hola, maestro.
0: Hola, Dios te bendiga, hija. ¿Primera vez que me llama o ya me ha visitado?
2: No, ya lo he visitado, le llamo para agradecimiento.
0: Gloria sea al Padre, gloria sea al Hijo y gloria sea al Espíritu Santo. ¿Hace cuánto me visitó?
2: Hace como 15 días.
0: ¿Pudo ver su milagro, pudo ver su resultado?
2: Sí, hermano, por eso le estoy llamando para agradecerle. No, pues yo para agradecerles a ustedes, primeramente a Dios y a ustedes, porque realmente pues sí me ayudaron mucho sus milagros.

0: ¿Cuánto fue lo que gastaste aquí con nosotros?
1: 100 quetzales nada más. Y la verdad, pues para mí, esos 100 quetzales pues no fueron nada, porque ya había gastado mucho antes, más en médicos y en medicina, y ahí solo pagué 100 quetzales y me curaron.
0: Gracias, hija, por estas palabras. Estas son las palabras que a mí me dan motivación, las que a mí me hacen levantarme a tempranas horas de la mañana y acostarme hasta tardes horas de la noche. Hija, gracias por llamar, gracias por participar, gracias por estas palabras. Imagínate que si en 15 días que viniste ya empezaste a ver el cambio, imagínate cuando esto lleve un mes, imagínate cuando esto lleve 6 meses. Gracias por participar, hija, gracias por llamar, que Dios te bendiga. Amén.
1: Amén, gracias.
0: 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Hola, bienvenido al programa.
2: Gracias.
0: Amigo, permitime tu nombre completo y tu fecha de nacimiento.
2: Mi nombre es Domingo Ramírez Pérez, mi fecha de nacimiento es el 15 de septiembre del año 1951.
0: 1951. Padre amado, Padre bendito, Cristo divino del poder supremo. Bueno, mijo, si usted está llamando es porque usted está en el derecho de saber la verdad y yo estoy en obligación de decírtela. Mijo, pero según este

0: siempre ha luchado y le ha ayudado a muchas personas que lastimosamente le han pagado con el mal.
1: Así es, mi hermano, es cierto, es cierto.
0: Puedo ver también, mi querido hijo, que de un tiempo, permítame por favor, puedo ver, mi querido hijo, también que de un tiempo para acá usted está muy triste, porque lastimosamente se le empezaron a morir los animales. ¿Qué animales se le han muerto, mijo?
1: Pues fíjese que ya la vez pasada, no tiene situación, nació un cabro grande, valor de 2,000 quetzales. Ahorita se me acaba de morir apenas ayer, se nos dio a tirar un marrano de como valor de 2,500, el marrano estaba bien grande.
0: Cristo, divino del poder supremo. Lo que está pasando con usted, mijo, es que lastimosamente hay una persona envidiosa ahí cerca a usted y esta persona le ha ido a tirar cosas malas a donde están los animales. Esta persona ha visitado un brujo, este brujo le ha dado un riego para que lo pase tirando ahí donde usted vive, para que usted sin darse cuenta empiece a fracasar, empiece a ponerse triste, empiece a perder todos sus animalitos hasta quedar fracasado y enfermo. Mire, ¿de dónde me llama?
1: De la lejos, sí, para acá del pueblo de Cuico. Aquí soy de Cuico.
0: Bueno, yo estoy aquí en Cuico, Huehuetenango. Véngase mañana personalmente. Hágame un favor. Tráigame 3 libras de tierra en una bolsa negra, de esa tierra donde están los animales. Tráigame 1 litro de agua pura grande y tráigame 7 limones. Con eso yo le voy a mostrar la brujería que le están haciendo, la vamos a sacar y le voy a mostrar quién fue esta persona envidiosa que le había hecho daño. No para que usted busque problemas, mijo, porque a mí los problemas no me gustan. No para que usted tome venganza en mano propia, mijo, porque yo soy muy temeroso de las cosas de Dios. Entonces vamos a respetar, pero yo le voy a mostrar a usted quién es esta persona que le está haciendo el daño. Amén.
1: Mi hermano chulo, yo le voy a decir la verdad. Fíjate que ahorita estoy escaso de dinero y luego como solito yo vivo en mi casa, no hay quien cuide mis animalitos. Tengo todos mis animalitos, le digo la verdad, no vamos a mentir porque mentir es pecado.
0: Amén.
1: ¿Sabes? Yo tengo otros mis 2 toritos. Que
0: por eso quiero que se venga
1: lo antes. Yo vivo solo y vivo solo en la casa, no tengo dinero, ¿quién me pide?
0: Mire, yo solo 100 quetzales estoy cobrando, mijo. Es muy importante que usted venga lo antes posible porque esa brujería que le tiraron ahí es para que se mueran todos sus animales. Entonces, véngase para que quitemos ese bloqueo en el nombre de Jesús y usted pueda quedar curado. Aquí conmigo no va a tardar más de media hora. En media hora yo en el nombre de Jesús lo voy a liberar y lo voy a mandar para su casa con su medalla milagrosa de San Gregorio. ¿Cuándo va a venir?
1: Mi hermano chulo, pero usted quiere que mañana vaya.
0: Si usted quiere venir mañana, véngase mañana. Si no, pasado mañana lo espero.
1: Mire, mi hermanito, le voy a hablar de verdad. Ahorita no tengo mucho dinero para mi trabajo. Usted dice que está en Huehue.
0: En Cuico, Huehuetenango estoy. Aquí en Cuico estoy.
1: Ah, en Cuico.
0: Sí, estoy a una cuadra cabal del Parque Central. Estoy cabal atendiendo en el 4º nivel del Hotel La Perla. Aquí tengo mi oficina. Aquí estoy atendiendo todos los días. Aquí está viniendo la gente a ser libre. Por eso le digo que se venga en el nombre de Jesús mañana para que de una vez quede contento y quede feliz.
1: En el Hotel Perla.
0: Así es, mijo.
1: Mire, yo mañana, si es así que está usted aquí en el pueblo de Cuico, pues yo llegaría mañana.
0: Va.
1: Pero soy sincero, decirle que mucho dinero no tengo.
0: No tenga pena. Échese 100 quetzales a la bolsa y se viene con esos 100 quetzales en el nombre de Jesús.
1: Gracias, mi hermano chulo, que Dios me lo bendiga. Pues entonces yo mañana llego, pero no luego, quizás porque es que tengo que retornar mis animalitos. Que
0: usted
1: tengo,
0: no tenga pena. Yo empiezo a desde las 7 de la mañana y termino a las 6 de la tarde, ¿oyó? Véngase a la hora que usted pueda, que aquí voy a estar todo el día.
1: Muy bien, gracias a usted, mi hermano chulo. Entonces, ahí en Hotel Perla yo lo busco. ¿En qué? ¿En el 2º nivel o 3º nivel?
0: En el 4º nivel estoy, mijo. Ahí pregunta por el maestro David de Jesús de Herederos de Dios y ahí me van a llamar a mí y yo lo voy a bajar a traer personalmente, ¿oyó? Gracias por llamar, gracias por participar, que Dios me lo bendiga ahí.
1: Gracias, mi hermano, igualmente.
0: Amén.
1: Bueno, bye.
0: ¡Lástima! lastimosamente el tiempo es muy corto, mi querido hermano, mi querida familia, pero que no se le olvide que soy el maestro David de Jesús, el gobernante de Dios. 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Lo sigo atendiendo, mi querido hermano, mi querida familia, aún después del programa a las 24 horas del día. Amén.
2: Una reliquia que tiene el mensaje que dice: si nos dejamos cuidar por Dios, el cielo es el límite.

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2: 5 horas con 57 minutos.
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4: 6:24. 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

0: AM te da la hora.
1: 7:00 PM.
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7 horas con 19 minutos.

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3: 7:32.
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1: Hola, mi querido hermano, mi querida familia y hermanos en la fe, qué alegría encontrarnos en una frecuencia común, no solo en el día, sino en el espíritu. Cada mañana, cuando el sol se asoma, mi querido hermano, Dios no solo nos regala 24 horas más de vida, sino nos está entregando una página en blanco. Es fácil, mi querido hermano, mi querida familia, sintonizar la radio y escuchar noticias que nos llenen de preocupación. Pero hoy te invito a sintonizar una verdad más alta. Tus problemas son temporales, mi querida familia, pero las promesas de nuestro Padre son eternas. Si ayer te sentiste cansado o creíste que tus fuerzas ya no daban para más, recuerda lo que dice la Escritura, mi querido hermano, mi querida familia. Encomienda al Señor tu camino y confía en Él y Él actuará. No estás solo en el automóvil, en la oficina, mi querido hermano, mi querida familia. La presencia del Altísimo te acompaña. Abre tu corazón, deja atrás las cargas del día de ayer, mi querida familia, y acompáñanos en este viaje de fe. Bienvenido, mi querido hermano, mi querida familia, mi querido fiel oyente que diario me escucha, a un programa más de su centro naturista y espiritista, Herederos de Dios, del Maestro David de Jesús, el gobernante de Dios. Hoy, mi querido hermano, mi querida familia, como ya es costumbre, te vengo haciendo una invitación a ti, que has estado enfermo, que tenés años, mi querido hermano, mi querida familia, sufriendo de esa enfermedad rara, que has visitado doctores, que has visitado especialistas, que has viajado, mi querido hermano, quizás hasta la ciudad capital, buscando tratamiento caros y no has podido curarte, no has podido encontrar la solución. Hoy, mi querido hermano, mi querida familia, la puedes

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Que no se te olvide que estoy atendiendo todos los días aquí en Cuilco, Huehuetenango. Tengo muchos años, mi querido hermano, de estar aquí en Cuilco, y gracias al Padre, al Hijo y al Espíritu Santo, son infinidades de milagros, infinidades de curaciones, infinidades de desentierros, infinidades de animales, mi querido hermano, los que ha venido a vomitar la gente aquí delante de mi presencia. Hoy, mi querido hermano, mi querida familia, te vuelvo a traer la invitación a ti. Recuerda

Hoy, mi querido hermano, mi querida familia, nuevamente me encuentro feliz, me encuentro contento por todas las curaciones que estamos haciendo. Ya vamos a medio año del año 2026, mi querido hermano, y seguimos sanando, seguimos liberando, seguimos dándole segundas oportunidades a todas esas personas que ya se hacían vencidas, que pensaban que esa enfermedad los iba a matar, que pensaban que ese vicio los iba a matar. Hoy, mi querido hermano, mi querida familia, te traigo la invitación nuevamente a que me puedas visitar personalmente. Que no se te olvide, mi querido hermano, muy importante la información que te voy a dar. Solamente estoy cobrando 100 quetzales y con eso te estoy ayudando, mi querido hermano. Claro, hay gente que gasta en candelas, en materiales, que claramente se va al mercado a comprarlos porque aquí nosotros no vendemos ningún tipo de material. Yo les ofrezco hacerles cualquier tipo de trabajo por 100 quetzales, mi querido hermano. Les ayudo a desenterrar cualquier entierro que les hayan hecho desde hace muchos años. Les ayudo a comprobar por qué es que esos sueños, mi querido hermano, nos siguen visitando. Por qué es que soñamos a esas personas que ya murieron. Por qué es, mi querido hermano, que lastimosamente encontramos un trabajo el día de hoy y en un mes ya no tenemos trabajo, nos despiden porque somos envidiados. 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

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Si tú me vas a visitar, muy importante que apartes tu consulta, porque tengo años de estar aquí y me sigue viniendo cantidad de gente para poder ser curada, para poder ser liberada o para poder ser ayudada. Amén. Y nos encontramos.

0: contento, estás feliz.
1: Y de esa oportunidad que usted le conocí, ¿verdad? Yo creo que es una bendición, ¿verdad? Estamos viendo su trabajo, pues bendito sea Dios que todo está saliendo bien. Estoy viendo su trabajo, cómo trabaja, pues está trabajando bien, ¿verdad? Eso, gracias a Dios, estoy viendo los resultados, estoy viendo todo eso.
0: ¿Estás viendo lo que salió?
1: Sí, estoy viendo.
0: ¿Qué salió?
1: Son como bacterias, pues nunca imaginé, nunca pensé que yo tenía eso, ¿verdad?
0: ¿De dónde lo sacaste, mijo?
1: De la boca, pues en el estómago.
0: ¿Tú lo traías en el estómago?
1: Sí, lo traía en el estómago, pero ahorita lo estoy viendo en un recipiente que lo tenemos ahí. Todo lo que salió en mi boca son como tierras, ¿verdad? De cementerio, eso es lo que estoy viendo, pero gracias a Dios, maestro. De lo que está haciendo, ¿verdad? Nos estás ayudando a cada una de las personas.
0: Le das gracias a Dios que el maestro David de Jesús esté aquí, porque estoy aquí desde hace mucho tiempo ayudando a mucha gente, y ahora, gracias a Dios, te tocó a ti ver este milagro. ¿Le das gracias a Dios que está el maestro David aquí?
1: Sí, le doy gracias a Dios, pues te tiene Dios acá, ¿verdad? Para ayudarnos a cada persona. Yo creo que hay muchas personas que necesitan ayuda, pues ven con el maestro David, pues ven acá, pues él les va a ayudar, ¿verdad? Como a mí me está ayudando, lo estoy viendo, pues que sea así con ustedes también, ven todos.
0: Muy importante lo que le voy a preguntar, ¿cuánto fue lo que te estamos cobrando de consulta?
1: No están cobrando nada, simplemente es la ayuda que nos está dando, son colaboraciones, lo que estamos dando nada más a lo que es al maestro David, ¿verdad? Todo lo que nos está ayudando.
0: Hijo, viste que son cantidades las personas las que me visitan a diario. ¿Cómo te sentiste hoy? Gracias a Dios se llegó el día que te pude atender, porque venías hablándome desde hace muchos días.
1: Sí, la verdad que sí, siempre has estado bien ocupado con varias personas. Yo ahorita llegué acá y vi que realmente que hay bastantes personas que están llegando acá, ¿verdad? Te están buscando y todo eso. Yo también he buscado la manera como para sacar una cita, pero yo creo que veo que hay muchas ocupaciones, hay mucha gente que viene acá, pero ahorita... de verdad me dio la oportunidad de llegar aquí, de que usted me atiende. Hasta ahora pude, pues, yo creo que siempre he tratado la manera, pero siempre ha estado ocupado, pero agradezco a Dios esta oportunidad.
0: Una invitación que le podás hacer a todas esas personas que te están escuchando, que también necesiten de la ayuda del maestro David de Jesús, el gobernante de Dios. Una invitación que le podás hacer a todas esas personas que te están oyendo, mijo, en todos esos lugares cercanos, en todos esos lugares lejanos, en donde quiera que necesiten la ayuda del maestro David, a esas personas que les podás decir que aquí, gracias a Dios, sí hay solución.
1: Le doy la invitación a todos, las personas, ¿verdad? A todos los que están alrededor, en otros lugares también, ¿verdad? En todos los lugares, departamento de Sololá, Quiché, Huehuetenango, Xela, los encuentros, también en Tecpan, en todos los lados le doy la bienvenida, ¿verdad? Y también la invitación que lleguen acá, ¿verdad? Con el maestro David, pues es una gran persona, está ayudando a varias personas, pues les invito a que vengan con él.
0: Amén. Papel y lápiz en mano, mi querido hermano, mi querida familia. 40...

28. Recuerda que esa es la línea directa del maestro David de Jesús. Y si tú tenés algún problema, tenés alguna enfermedad, hay alguna persona que esté en el vicio, estás teniendo sueños feos, mi querido hermano, estás soñando con personas que ya murieron, que ya fallecieron, o sueñas con ese vecino que te tiene envidia, con el que tenés problemas, con una sola llamada, mi querido hermano, mi querida familia, tú podés descubrir si estás siendo víctima de alguna envidia, de alguna maldad o de alguna hechicería. Así es, mi querido hermano, porque lastimosamente ahora hay personas, hay gente, mi querido hermano, que ya no te va a enfrentar, ya no te va a encarar. Lastimosamente va a visitar un brujo, va a visitar un hechicero, y con solo tu nombre, tu fecha de nacimiento o con una foto tuya, te van a destruir, mi querido hermano, te van a enfermar, mi querido hermano, te van a fracasar, mi querido hermano. 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Recuerda, mi querido hermano, que es muy importante que apartes tu consulta, porque son cantidades de personas, como bien lo están escuchando de la boca de este hermano que nos está regalando su testimonio, son cantidad de personas las que diariamente me visitan, las que diariamente vienen a recibir su sanidad. 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Y los dejo con más testimonios de personas que estamos sanando. Amén. Primero le damos

0: palabras de agradecimiento, llevándole sanidad a mucha gente, llevándole restauración a muchas familias. El día de hoy me encuentro en Cuilco, Huehuetenango, con mi hijo José Pérez, quien me visita de Tacaná. Don José, ¿está contento, está feliz de ver la sanidad que estamos haciendo en su vida?
1: Sí, estoy alegre, gracias maestro, porque yo te encontré aquí en tu oficina, gracias maestro. ¿Por qué? Porque yo ya vi lo que ya tenemos a la mano y en la presencia también ya lo tenemos, lo que donde tenían entregado mi vida, donde tenían mis asuntos de problema, pero yo ya vi, gracias por orar y gracias por sacar adelante.
0: José, me decís que nosotros te ayudamos y que lo que tenemos presente. José, contame a mí y contale a toda la gente que te va a escuchar, ¿cómo era tu vida antes de venir aquí con nosotros?
1: Pues mi vida, maestro, estaba yo muy complicada, muy entregado, pues, pero gracias, maestro, porque tú me has dado esta oportunidad de acercarme a ustedes y gracias por sacarme, porque yo vi lo que era lo que me estaban haciendo.
0: José, ¿qué es lo que viste? ¿Qué es lo que te están haciendo?
1: Pues realmente, mi maestra, gracias. Me tenían encegado en una tumba muerta.
0: Cristo divino del poder supremo.
1: Me tenían encegado en un cementerio así, donde me habían hecho un trabajo. Pues gracias a usted me ayudó por sacarle estas maldades y estas cochinadas lo que me estaban haciendo. Gracias, maestro. Yo sí lo agradezco aquí en adelante. Invito a la persona que cualquiera que tenga una enfermedad que no se pueda curar, que no se pueda ya saber de dónde, pero gracias a los maestros, Dios le ha dado un don de este hombre. Él es ser humano, pero yo sé que por medio de la fe, por medio del sacrificio que él hace, ha llegado a descubrir grandes entendimientos. Porque si fuéramos todos sabios, no podemos hacer nada. Sobre este sabio, es un hombre sabio para poder conquistar la vida del ser humano.
0: Mijo, ¿en dónde encontramos esa maldad que te habían hecho?
1: Pues la maldad, maestro, sé que ese fue que encontramos en un cementerio. Unos alfileres, una muñeca enterrado y unos papeles escritos con nombres. Ahí está todo lo que era mi familia. Y yo sé que como Dios dice que todo se puede, en que se hace de noche, pero de día será descubierto, dice Dios.
0: José, ¿cuánto fue lo que gastaste aquí conmigo de consulta?
1: De consulta, maestro, de 100 quetzales nada más lo pudo traer aquí durante que usted me ha hecho un trabajo. 100 quetzales, y eso le traigo para un ofrenda. En tus manos te dejo esta ofrenda.
0: ¿Vale la pena venir aquí con nosotros, mijo?
1: Sí, yo le invito a los amigos de Tacaná, que de cualquiera donde me estén escuchando, en esto que se va a estar transmitiendo el maestro, pues yo que estamos en vivo, estamos en directo, pues yo les invito a la persona que tenga su enferma o alguna molestia que sienta o no va bien en su vida, pero algún negocio, algún todo, pues pueden hacer acercando al maestro de David. Él está a las 24 horas para disponerse. Cualquier ayuda que uno lo necesita, pues puedan acercar a él, a su oficina donde está él. Él tiene su dirección. Estando aquí al pueblo, pues ustedes pueden venir a él y su dirección, ya lo saben de dónde está su dirección. Entonces, yo les invito a los amigos de donde quiera se están escuchando, los de aquí de Tacaná, de San José Ojotenam, los de aquí de Yulba, de donde quiera se están, pues lo esperamos que todos amigos se puedan acercar, porque la verdad es que cuando anda una enferma, yo los invito a que ustedes puedan acercar, sacarse un sus dudas a sus amigos, maestro David de Jesús. Ustedes los dejo aquí, amigos, gracias por escucharlos, esta testimonia, y gracias, maestro, por darme tiempo.
0: Amén. Lastimosamente hemos llegado al final de nuestro programa, mi querido hermano. Lastimosamente me toca despedirme de usted. 4635-2828, la línea del maestro David. 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Amén.
2: Una reliquia que tiene el mensaje que dice: si nos dejamos cuidar por Dios, el cielo es el límite. 7:58.

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0: 8:17.
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0: 8:26.
1: Señor,
2: ¿qué pasó?
1: Tiene una llamada de Sinaloa.
2: ¿Y qué es lo que quiere?
0: La bonita.
2: Pues ahorita los atiendo.
1: Ay, por cierto, ya está listo el cargamento.
2: En 5 minutos salimos. Que se alisten los muchachos.
1: Vámonos yendo.

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0: 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Y ante

0: Gesù annuncia molte volte la paternità di Dio nei riguardi degli uomini, riallacciandosi alle numerose espressioni contenute nell'Antico Testamento. 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
1: Y nos encontramos nuevamente en nuestra casa de oración realizando milagros a través de las manos de su servidor y su amigo, el maestro David de Jesús. En este caso estoy muy contento, estoy muy feliz, porque tengo a don Julio conmigo y a doña Anastasia. Don Julio, ¿está contento, está feliz de ver la sanidad que se está haciendo en su familia?
2: Sí, gracias a Dios, gracias a este buen maestro, porque aquí la sanidad, y por esa misma razón, pues, Gracias, maestro.
1: Hija, unas palabras de agradecimiento que me puedas regalar y una invitación que le puedas hacer a la gente, tú que estás viendo la curación en tu cuerpo, en tu alma y en tu familia.
3: Sí,

0: por aquí cerca, si usted es de algún lugar lejano como estas personas que me están regalando su testimonio, usted se puede ubicar por el Parque Central de Cuilco, Huehuetenango, mi querido hermano. Así es, mi querido hermano, así es, mi querida familia. 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Recuerde que somos los únicos, mi querido hermano, que tenemos años de estar haciendo milagros aquí en Cuilco, Huehuetenango, que tenemos años de estar pasando programas nuevos con testimonios nuevos, mi querido hermano, donde la gente, bendito sea nuestro Padre Celestial, da las gracias por lo que el maestro David ha hecho en su vida. 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También me pongo a la disposición de ustedes, mi querido hermano, para conjuros de suerte. Si usted ha sido una de las personas que lastimosamente tiene años buscando trabajo, años buscando su suerte, ha jugado billetes de lotería, ha hecho muchos intentos en querer superarse y en todos ha fracasado, ha puesto negocios y le ha tocado quitarlos, o tiene un negocio pero va para atrás como el cangrejo y ese negocio está a punto de fracasar, llame al 4635-2828, 4635-2828, 4635-2828, que muy seguramente usted tiene un bloqueo, mi querida familia, que muy seguramente usted tiene una brujería, mi querido hermano. 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Si usted desee limpiar a su familia, si usted le desee, mi querido hermano, limpiar su casa, limpiar su negocio, con solo traerme la basura de su casa, la basura de su negocio, o tierra de su casa o tierra de su negocio, mi querido hermano, y agua pura, yo le estoy haciendo el trabajo de limpieza para poder descubrir si hay alguna envidia, si hay alguna maldad, si hay alguna brujería ahí escondida. Recuerde que soy el maestro David de Jesús, el gobernante de Dios, y hoy, mi querido hermano, le voy a dar acceso nuevamente a todas las personas que quieran llamar y que quieran preguntar cualquier cosa en vivo y en directo, porque con mucho gusto les voy a responder en vivo y en directo. Ahora bien, si usted no quiere que la gente lo escuche porque le da pena que toda la gente de su colonia la escuche, espere que se termine mi programa y llámeme al 4635-2828, 4635-2828, 4635-2828, y con mucho gusto lo voy a atender, con mucho gusto lo voy a atender en privado, mi querida familia. Vamos a darle la bienvenida a la primera persona. Me hace señas el ingeniero de cabina. Hola, bienvenido al programa. Regáleme su nombre completo y su fecha de nacimiento, por favor.
1: Claro que sí, maestro. Ángel Daniel Bonilla López, 12 de abril de 1992, maestro.
0: Padre amado, Padre bendito, Cristo divino del poder supremo. Bueno, don Ángel, según este nombre y esta fecha de nacimiento que usted me da, y usted no me dejará mentir, puedo ver que lastimosamente ha intentado emprender un viaje dos veces y lastimosamente ha fracasado. Puedo ver que por medio de querer emprender este viaje se ha endeudado y lastimosamente ahora lo están buscando para que pague esas deudas.
1: Así es, maestro, correctamente. Yo me metí a un préstamo por intentar el sueño americano. Ya son varias veces que me han regresado, maestro.
0: Cristo divino del poder supremo. Sí, don Ángel, lastimosamente lo que ha pasado con usted es que usted le contó a una persona, a un supuesto amigo, que usted iba a emprender este viaje, que se le había dado esta oportunidad, y esta persona envidiosa, escuche muy bien, fue donde un brujo y le puso un bloqueo para que lastimosamente usted nunca pudiera llegar a ese lugar, nunca pudiera llegar a su destino, nunca pudiera prosperar, porque puedo ver que usted tiene la ilusión de querer llegar para poder trabajar, para poder salir adelante.
1: Sí, maestro, correctamente. Yo, lastimosamente, una persona muy allegada, pues él quería viajar conmigo. Yo le dije que no, porque no me alcanzaba el dinero, no hacerlo para mí. Pero sí, aún tengo un intento, maestro, por eso yo le llamaba.
0: Sí, mire, don Ángel, visíteme personalmente. ¿Cuándo va a intentar viajar?
1: A fin de mes, maestro.
0: Mire, véngase mañana mismo, don Ángel, yo lo voy a limpiar, le voy a quitar ese bloqueo de brujería que le pusieron y le voy a entregar su medalla milagrosa para que lo pueda proteger en todo ese camino, ¿oyó?
1: Está bien, maestro, yo mañana lo visito por allá.
0: Bueno, aquí lo espero en el nombre de Jesús, don Ángel. Gracias por llamar y gracias por participar. Que Dios lo bendiga.
1: Gracias, maestro.
0: Amén. Recuerde, mi querido hermano, que mis líneas están abiertas y si usted quiere llamar y quiere preguntar algo en vivo y en directo, con mucho gusto le voy a responder, con mucho gusto le voy a decir lo que le está pasando, con mucho gusto le voy a decir si es natural o es sobrenatural. 4635-2828, 4635-2828, 4635-2828, 4635-2828. Seguimos haciendo milagros aquí en Cuilco, Huehuetenango. Nos está haciendo señas el ingeniero de cabina. Le vamos a dar acceso a otra llamada más. Hola, bienvenido al programa. Regáleme su nombre y su fecha de nacimiento, por favor.
2: Mi nombre es Mariano López. Sí, hoy yo nací en 1948, al 3 de julio.
0: Virgen María, Cristo divino del poder supremo. Bueno, Mariano, por esta fecha de nacimiento que tú me das, por este nombre que tú me das, tú no me dejarás mentir, puedo ver enfermedad, puedo ver que tenés problemas en el campo de la salud y que tenés mucho tiempo teniendo este problema y no te has podido curar.
2: Sí, tengo 24 años. Sí, vengo a buscar, ya creo que estoy quitando tiempo, pero no. Fíjate que yo he ido con doctores y la tenían con los especialistas.
0: Según esta fecha de nacimiento y este nombre que tú me estás dando, lo que pasa es que vos estás brujeado. Por eso es que aunque tomes pastillas, aunque vayas al doctor, aunque te sobe cualquier persona, no te podés curar porque lastimosamente lo que vos tenés adentro es una brujería. Pero déjame decirte algo, mijo, si vos estás llamando en este momento, es porque Dios quiere que vos sepas la verdad, es porque Dios quiere que vos te cures a través de mis manos. Visítame personalmente mañana, yo te voy a curar.
2: Gracias, gracias, bueno. Muy amado. Gracias, usted también, gracias.
0: Amén, Dios te bendiga. 36.

0: 28. Ya casi se me termina el tiempo del programa, mi querido hermano, pero me está haciendo señas el ingeniero de cabina. Hola, bienvenido al programa. ¿Quién me saluda? Regáleme su nombre completo y su fecha de nacimiento, por favor.
1: Bueno, te lo he escuchado, hermano, y me gusta tu programa, muy bonito. José Isabel Santos Ortega. La fecha de nacimiento es el 17 de febrero del año 1964.
0: Bueno, hijo, por la fecha de nacimiento que usted me da y por el nombre que usted me da, puedo ver que usted es una persona honorable, una persona de buenos principios, que gracias a Dios siempre ha sido una persona luchadora y trabajadora. Permítame felicitarlo porque puedo ver que usted es una persona muy buena que le ha hecho el bien a mucha gente que lastimosamente le ha pagado con el mal.
1: Correcto, hermano. Ah, porque ese es el problema, y a veces uno trabaja y no mira que el dinero lejos de tener a veces tiene una
0: vida. Sí, lo que pasa con usted, mi hijo, es que lastimosamente, según este nombre y esta fecha de nacimiento que usted me está dando, puedo ver que hay gente que le tiene envidia, puedo ver que hay gente que lastimosamente lo mira y lo saluda, pero por la espalda visita a brujos para fumarle el puro, para que usted le vaya mal, para que usted se sienta cansado, para que usted se sienta triste, para que se sienta desesperado.
1: Es correcto, hermano.
0: Mire, visíteme personalmente. Yo le voy a quitar ese bloqueo, le voy a quitar esa maldad que le hicieron, esa brujería que le pusieron encima para que usted no pueda ver su trabajo, para que usted no pueda ver su esfuerzo, para que no pueda disfrutar de su dinero.
1: Disculpe, ¿cuánto cobra?
0: Solamente 100 quetzales estoy cobrando, mijo.
1: Mire, tal vez mañana no puedo ir, estoy otro día, yo siempre el día.
0: Está bien, hijo, guarda mi número, pues, y ya sabes que con mucho gusto te voy a ayudar, con mucho gusto te voy a liberar y con mucho gusto te voy a mostrar quién es tu amigo y quién es tu enemigo.
1: Ah, bueno, muchas gracias, Dios me lo bendiga.
0: Amén, hijo, gracias por llamar y gracias por participar.
1: Está bueno,
0: lastimosamente el tiempo es muy corto, mi querido hermano. Lastimosamente el tiempo es muy corto, mi querida familia. Pero le recuerdo a mi querido hermano del Chircal, a mi querido hermano del Herrador, del Monumento, del Rodeo, el Sabino, el Tablón, el Zapote, Guachipilín, Hacienda Las Flores, Hoja Blanca, el Horno, Canabajá, Canchac, Chivacabé, Chignacá, Chiquilabá. 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Si en dado caso usted llamó y no le respondieron, vuelva a llamar, mi querido hermano, porque son cantidades de llamadas las que diario entran. Dios me los bendiga, nos vemos hasta una próxima. Amén.
2: Una reliquia que tiene el mensaje que dice, si nos dejamos cuidar por Dios, el cielo es el límite. 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

0: 9 horas con 26 minutos.
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Buenos días, ¿cómo están en esta mañana del viernes? Hoy es viernesito y el cuerpo lo sabe. Cordiales saludos para todos ustedes, ya con fecha 10 de julio del 2026. Para mí siempre es un gusto y un placer enorme acompañarlo.

Cuero y su banda se llama Adiós Amor. Bueno, sí, bienvenido a través del 4688-7080. Puedes ahí llamar, hacer tu llamadita, pasar tu voz al aire, lo que eres. Te la pasamos. Mandar ahí tu mensajito de texto a través del WhatsApp.

0: 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Protéjase de enemigos ocultos. 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Sean todos ustedes bienvenidos a su programa de orientación social y familiar. 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
1: Alma de Cristo, santifícame. Cuerpo de Cristo, sálvame. Sangre de Cristo, embriágame. Agua del costado de Cristo, lávame. Pasión de Cristo, confórtame. Oh buen Jesús, óyeme. Dentro de las llagas escóndeme. No permitas que me aparte de ti. Del enemigo malo, defiéndeme. A la hora de mi muerte, llámame y mándame ir a ti, para que con tus santos te alabe. Por los siglos de los siglos. Amén.
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3: María.
4: Eri.
3: Pues la enfermedad de mi hijo era muy difícil de entender. Lo llevé a donde el médico no halló qué enfermedad era. Pues él escuchó la radio, oyó hablar de aquí del hermano, y él mismo le llamó y él le dijo que viniera. Pues cuando vinimos, él le hizo muchas cosas, le salió una cosa como que era una culebra, se le abrió un hoyo en el pie, le salió como que era una culebra, el pie venía muy hinchado, muy grande.

0: sentí preocupado que iba a perder el pie o tal vez me iba a morir, no sé. Pero gracias a Dios y al hermano, sí, bastante ya. Las heridas desaparecieron ya y las ampollas, unas ampollas que habían salido también.
1: Pues gracias a Dios ya lo veo bastante bien, bien contento. Ya trata de querer andar haciendo ahí algún trabajo, pero yo no lo dejo todavía porque tiene que tener reposo. Y ya lo veo mejor, ya empezó a estudiar porque había dejado de ir, pero gracias a Dios los profesores me lo volvieron a recibir. Gracias a Dios y al hermano lo veo mejor. Sí, sí, me dijo quién fue la persona que lo hizo y no puedo decir quién, pero sí ella ha dado a demostrar que ella fue la que lo hizo. Se retiró de la familia. Estando viviendo en la casa, ella se retiró y se vino a vivir más lejos para no estarlo viendo, porque sabía lo que había hecho.
0: Pues las personas, todas las personas que lo visiten, que el hermano, primeramente Dios y el hermano, que aquí sí es bueno, muy bueno, porque así como traía el pie, bastante ha mejorado, ya hasta hoy, esta fecha, ya bastante, ya.
2: Santa Brígida Vázquez, Dorotea Silvia Alas. Cuando yo no había venido aquí, sentía la muerte. Mis dolores cada día eran más grandes. Y cuando yo vine aquí, sentí un gran descanso porque yo pude quitarme el dolor en el pecho, lo que sentía en mi estómago, que yo lo sentía lleno, como que tenía un montón de comida y sin darme hambre. Ahora yo he sentido la mejoría.
3: Pues yo vi salir una cosa negra, como que era lodo, pero negro, negro.
2: Yo sentía algo que me atoraba, que la palabra no me salía, como que me ahorcaban. Y yo decía, Dios mío, si yo quiero orar. Pero hoy me finge la garganta cuando yo hablo y me encomiendo a Dios. El dolor en el pecho, solo me siento una pesadeza. El dolor en la espalda, que me lo sentía cruzado de dolor aquí. Y era una cosa que yo no tenía sosiego, se me ha quitado. Y unas cosas que me brincaban como que si eran gusanos que me hacían así, gracias al Señor han desaparecido. Yo le doy gracias a ellos, porque si no fuera por Dios y ella, no estuviera contando con vida, porque mi vida sentía que ya me moría, que solo Dios. Y yo sentía mi gran dolor y mi gran angustia, decía yo, de esto me voy a morir. Señor, ilumina una luz donde yo pueda poder ir y que me digan qué es lo que yo tengo. Y gracias al Señor, un día yo vi que en mi falda cayó una esperanza verdecita grande, y dije yo, Señor, esto es una esperanza que viene para mí, y yo esto siento que esta ha sido mi esperanza.
3: Bueno, pues yo hoy la veo un poquito más mejor a como estaba. Es que mi mamá solo enferma pasa. Pasa dos días alentada, de ahí está enferma.
4: 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Tenemos una llamada. ¿Aló?
5: ¿Aló?
4: Aló, hermana, Dios me la bendiga. Bienvenida a este su maravilloso programa. ¿De dónde nos llama?
5: De la capital de Guatemala.
4: Regáleme su nombre.
5: Mariluz.
4: ¿En qué fecha nació Mariluz?
5: El 28 de julio del 80.
4: ¿Cómo le ha parecido nuestro maravilloso programa?
5: Pues bien, me parece muy bien, hermana.
4: Hermana, puedo visualizar aquí en las cartas del tarot, en los caracoles y en las runas, que usted ha estado muy preocupada, muy angustiada.
5: Sí.
4: Han pasado varios problemas en su familia y usted se ha sentido mal, enferma. Usted piensa que le han hecho una brujería porque usted ha visitado varios lugares. Le voy a decir la verdad, usted no tiene ningún mal, usted no tiene ninguna brujería, a usted no le han hecho nada malo. Lo que usted tiene son enfermedades.

0: naturales. Usted necesita de una protección, necesita del milagroso Cristo resucitado. Visítenos, que nosotros hemos traído medicina natural, milagrosa, poderosa, para que usted se cure, se sane de las enfermedades. El Cristo le va a servir para todo y le va a dar protección para usted y su familia, para su esposo, para los hijos, porque usted tiene un negocio, una tienda, para que le vaya bien en la tienda, para que salga de las deudas. Pero ya sabe la verdad, hermana, a usted no le han hecho ninguna brujería, usted no tiene ningún mal, ningún daño, lo que usted tiene es natural. ¿Está bueno, hermana? ¿Le ha hablado con la verdad o le he dicho mentiras?
1: No, es verdad, hermano, eso es muy cierto.
0: Visítenos, sí, para ayudarle. Visítenos, véngase con fe por el Cristo y para que reciba la medicina natural. Dios la bendiga, gracias por su llamada. Aquí le voy a dar el número de suerte también para la lotería. Bendiciones. 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Aló, regáleme su nombre y su fecha de nacimiento.
2: Abelardo Calvet.
0: ¿En qué fecha nació, hermano?
2: 1997, 27 de marzo.
0: Hermanito, a través de mi conocimiento me puedo dar cuenta y en estos momentos tengo en mi mano derecha el milagroso Cristo resucitado y puedo ver aquí también en los caracoles y en las cartas del tarot que de un tiempo de para acá a usted le ha venido yendo muy mal, regular, la plata no le rinde para nada, la suerte está bloqueada, dañada. Lo que más lo preocupa a usted es que su papá ha estado muy mal, ha estado metido en el vicio del alcohol. Su papá está hundido en el vicio del alcoholismo, ha estado muy mal, muy enfermo. Lo que pasa es que a su papá le dieron un bebedizo, un brebaje, una porquería, una cochinada. A él le dieron tierra de cementerio, hueso raspado y funto, cochinadas, porquerías. A su papá le hicieron una brujería y le dieron unas porquerías en un trago de licor. Vea, hermano, yo le aconsejo de que usted nos visite porque su papá no hace caso. Él está muy rebelde, está muy mal, está muy loco. Tráiganos una foto. Cuando usted nos visite, tráiganos una foto de su papá, de que yo le garantizo y le juro ante Dios que me está escuchando en estos momentos, que con la ayuda de nosotros, todos los problemas de ustedes se van a solucionar. Nosotros vamos a curar a su papá y lo vamos a retirar del vicio del alcohol y de las malas amistades. Hermano, ¿le estoy hablando con la verdad o le he dicho mentiras?
2: Creo que es verdad.
0: ¿Qué le dice a todas las personas que nos están escuchando? Que nos llamen, que nos visiten, ¿o no?
2: Sí, correcto.
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5: 9 horas con 55 minutos.

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1: 10:01.
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10 de la mañana, 10 con 6 minutos, agradeciendo a cada uno de ustedes por esa sintonía que prestan a Radio Bonita. Te saludo desde acá, de... vamos a ver por acá nuestro micrófono, ahora sí, ¿verdad? Te saludo desde acá de La Perla Escondida, saludos a nuestros amigos quienes nos están sintonizando acá en la zona céntrica de este municipio, saluditos, gracias por preferirnos. Pues yo voy a continuar con más de los éxitos, y recuerda usted que línea es totalmente disponible y quieres dedicar un tema al amor de tu vida, hazlo, no lo pienses, no lo pienses. Vamos a seguir con más de los éxitos, vamos a verificar otro tema por acá, algo bonito, algo ahí para recordarlo.

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16 minutos y voy a continuar con más de los éxitos. Recuerde que línea es totalmente disponible para ti, para que yo pueda complacer ahí con el tema que tú deseas escuchar. Vamos a continuar, nos vamos con el tema de Joan Sebastián, se llama ¿Cómo olvidar?

0: 10:23, vamos a continuar con más de la programación. Muchas gracias por esa buena sintonía. Vamos a continuar con nuestra programación.
1: ¿Te dieron? Esta es.

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3: 10 horas con 33 minutos.

34 minutos, saluditos súper especiales, quienes ahí nos están sintonizando. Vamos a continuar con más de los éxitos, saluditos. Vamos con Lidia Ávila, se llama A Tu Medida.

seguimos, 10:37. Saludos quienes se encuentran en la hora del break. Saluditos. Nos vamos con el tema que se llama Actos de un Tonto de Conjunto Primavera.

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2: Glendis, porque mi mamá mucho sufrió hace 4 años, ella sufrir y sufrir, de gastar y gastar en médico y nada, hasta que venimos de los hermanos y ella encontró la sanación. Era una enfermedad que nadie se la podía curar, ni los doctores, solo Dios y el hermano, así es que era una enfermedad en el estómago, que ella estaba hinchando, mía no nada, y aquella aflicción, y cada vez que ella iba a acostarse lloraba, porque las dolencias en la cama y aquello que no la dejaba dormir. Pues que lo busquen.

0: Gracias a Dios, primeramente, y a la ayuda de ellos, hoy yo me siento bastante bien. Hoy me siento más tranquila ya, sin dolor ya. Ya me siento una mujer diferente para salir adelante. No me arrepiento del sacrificio. Le agradezco a Dios porque Él es el único que me ha echado la mano para que yo pueda salir adelante en estos momentos con la ayuda de los hermanos. Les pido a las personas que escuchan, que se sienten mal, que han hecho todo lo posible para saber por medio de medicinas naturales y no hay resultados, que busquen ayuda con los hermanos, que ellos les va a poder ayudar primeramente con Dios en la mano.
1: José. Había visitado muchas cosas y porque me sentía, a veces me sentía triste, desconsolado, pero hoy me he sentido feliz, me he sentido bien, bien todo. Bueno, porque no tenía trabajo, me sentía más solo porque no tenía trabajo hace tiempo. Bueno, muchas cosas, porque a veces pasaba en casa, me pasaban peleando y ahora me he sentido tranquilo porque en esta semana me sentí bien feliz porque todo estaba bien, no había problema. Sí, no andaba peleado, todo estaba tranquilo en ese tiempo esta semana.
2: 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Tenemos una llamada. Aló.
3: Aló, hermano, Dios me lo bendiga. Bienvenido a este su maravilloso programa. ¿De dónde nos llama, hermano?
4: De Comunidad del Paraíso, Mazatenango, Chichitepeques.
3: Hermano, ¿cómo le ha parecido nuestro maravilloso programa?
4: Pues me parece correcto. Me parece que se siente que sí, se siente que sí dicen la verdad, porque por eso me dio a mí la idea de llamarle, porque me siento que sí me va a decir por qué murió mi esposa. Y
3: yo le voy a decir todo. Hermano, deme su nombre y su fecha de nacimiento.
4: Juan Morán Vázquez.
3: ¿Y usted en qué fecha nació?
4: 30 de marzo de 1959.
3: Hermano, a través de mi conocimiento me puedo dar cuenta y en estos momentos tengo en mi mano derecha el milagroso Cristo.

0: cosas en su familia, mala suerte, la plata no le rinde para nada, usted se ha sentido muy triste, muy angustiado. ¿Y sabe qué es lo peor, hermano? Que pasó una desgracia en su familia. El 17 de marzo, para ser más exactamente, el 17 de marzo murió su esposa y usted luchó mucho con ella. La llevó donde doctores, gastaron mucho en plata, pero no encontraron la cura. Y su esposa no se quería morir. Ella sufrió mucho. Usted también sufrió mucho, hermano. ¿Y sabe por qué murió su esposa? Por una brujería, por un mal, un daño, un maleficio que les mandó a hacer una mujer. Una mujer les mandó a hacer brujería a usted y a su familia. Y esa brujería cayó más fuerte en su esposa. Y por eso ella se murió. La brujería la mató, la destruyó por completo, hermano. Vea, hermano, yo le doy un consejo. Visítenos con fe. Véngase por el milagroso Cristo resucitado, porque usted también está muy mal y hay que proteger a la familia. Véngase con fe por el milagroso Cristo resucitado, de que yo le garantizo y le juro ante Dios que me está escuchando en estos momentos, que con la ayuda de nosotros todos sus problemas se van a solucionar. Yo le voy a ayudar a que usted supere lo de su esposa, a que usted se cure, a que usted se sane, a proteger la familia. Dígame, ¿le estoy hablando con la verdad o le estoy diciendo mentiras?
1: Correcto, varón.
0: Hermano, ¿qué le aconseja a todas las personas que nos están escuchando? ¿Que nos llamen, que nos visiten o no?
1: Sí, que los que ahí están ustedes, porque se ve solo en el hablar, se ve la sinceridad y la honestidad con la que

0: dedican ustedes a los dolamas que uno siente, que uno tiene.
1: Hermano, yo aquí, cuando usted venga, yo le voy a decir quién fue la persona que les hizo esa brujería. Yo aquí le voy a decir quién fue la persona que mató a su esposa a través de esa brujería, a través de esa maldad. Yo le voy a mostrar la cara de esa enemiga. ¿Está bueno?
0: Vaya varón, está bien, correcto.
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1: Tenemos una llamada. Aló.
3: Aló. Dios me lo bendiga, hermano. Bienvenido a este su maravilloso programa. Regáleme su nombre y su fecha de nacimiento.
0: Mi nombre es José Calzuc.
3: José, ¿en qué fecha nació?
0: El 18 de octubre de 1968.
3: Hermano José, a través de mi conocimiento me puedo dar cuenta y en estos momentos tengo en mi mano derecha el milagroso Cristo resucitado. Y puedo ver aquí también en los caracoles y en las cartas del tarot de que es usted una persona noble, de buen corazón. Pero de un tiempo de para acá ha venido usted fracasando cada día de mal en peor. Da un paso para adelante, tres para atrás. Ha tenido mala suerte para la lotería, para el trabajo, trabaja y lucha, no ve el fruto de lo que hace. La plata no le rinde para nada. La plata que agarra con una mano se le va con la otra. La plata se le va como el humo, como el agua entre las manos. Una de las cosas que más lo preocupa a usted es que usted trabajó en una empresa más de 4 años y le quedaron debiendo una plata y la abogada no le ha podido solucionar ese problema. Vea, hermano, yo le doy un consejo de todo corazón. Visiten con fe, véngase por el milagroso Cristo resucitado, que con la ayuda de nosotros todos sus problemas se van a solucionar, porque a usted le tomaron una foto sin que usted se diera cuenta y a través de esa foto le han venido haciendo brujería. A usted también lo han venido fumando a base de tabaco negro, le han hecho brujería, hechicería, y es una mujer la que le mandó a hacer ese mal, ese daño. Véngase con fe, visítenos, véngase por el Cristo. 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Yo le juro ante Dios que me está escuchando en estos momentos que con la ayuda de nosotros todos sus problemas se van a solucionar. Dígame una cosa, hermano, ¿le estoy hablando con la verdad o le dije mentira?
0: Es la verdad, hermano, es la verdad.
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7: Once horas con 9 minutos.

0: Gesù anuncia molte volte la paternità.
1: Hola, mi querido hermano, muy buena, mi querida familia. Está comenzando el programa de Herederos de Dios del Maestro David de Jesús, el gobernante de Dios. Recuerda, mi querido hermano, mi querida familia, que seguimos atendiendo todos los días aquí en Cuinco, Huehuetenango, una cuadra abajo del Parque Central, exactamente en el cuarto nivel de las oficinas del Hotel Perla Escondida. Hoy, mi querido hermano, mi querida familia, como todos los días, te traigo la invitación nuevamente a que tú, mi querido hermano, que te sientes cansado, que has sentido que las puertas se te cierran, que los caminos están bloqueados, o sospechas que te están haciendo un trabajo de maldad o de envidia o de salamiento, es tu momento de liberación. Hoy te traigo la invitación, mi querido hermano, de que puedas comunicarte directamente conmigo ahorita que estamos en vivo y en directo, para que yo te pueda ayudar, para que yo te pueda resolver tu problema, para que yo, con solo decirme tu nombre y tu fecha de nacimiento, pueda decirte si lo que te está pasando es algo natural o es algo sobrenatural. Recuerda, mi querido hermano, mi querida familia, no dejes que la mala energía destruya tu vida. El poder espiritual está aquí para romper cualquier cadena. Las líneas telefónicas acaban de abrirse y están listas para recibir tu caso, mi querido hermano, mi querida familia. Comunícate de inmediato al 4635-2828, 4635-2828, 4635-2828, 4635-2828. Cuéntame qué te pasa y te diré quién te está haciendo daño. ¿Cómo solucionarlo, mi querido hermano? 4635-2828, 4635-2828. Me está haciendo señas el ingeniero de cabina. Tenemos ya la primera persona en línea. Hola, bienvenido al programa del Maestro David de Jesús. ¿De dónde me llamas? ¿Es primera vez que me llama o ya me ha visitado? Amén, mija. Regálame tu nombre completo y tu fecha de nacimiento. Padre amado, Padre bendito, Cristo divino del poder supremo, Señor, que salga el mal y que entre el bien, así como entró Cristo a la puerta grande de Jerusalén. Bueno, mija, si vos estás llamando es porque estás en el derecho de saber la verdad y yo en la obligación de decírtela. Primero que nada, permitime felicitarte, Audelia, porque puedo ver que sos una mujer trabajadora, una mujer de buenos principios, una mujer luchadora que le ha tocado luchar en la vida. Sí, también puedo ver que hay gente que antes era tu amiga y que ahora son tus enemigos. Puedo ver que están fracasando allá en Estados Unidos. ¿En dónde está tu esposo? Vaya, mira pues, mija, lo que pasa es de que a ustedes hay una persona ahí cerca donde vos vivís que les tiene envidia y que les está fumando los puros para que ustedes fracasen, para que ustedes no puedan salir adelante. Por eso es que tu esposo siempre que te llama, siempre te pone queja de que está sufriendo, porque lastimosamente hay una persona que les está fumando los puros. Venite personalmente, te voy a ayudar a que lo cures, a que te cures vos también, y les voy a mostrar quién era la persona que les estaba haciendo la brujería. Vaya, mija, gracias por llamar y por participar. Dios te bendiga. Amén. 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Recuerda, mi querido hermano, que estamos en vivo y en directo. Y si tenés alguna pregunta que hacerle al Maestro David, este es el momento, mi querido hermano, para que puedas comprobar tú mismo, mi querido hermano, mi querida familia, cómo el Maestro David puede ver tu pasado, tu presente y tu futuro. Recuerde que estamos en vivo y en directo y seguimos atendiendo en Cuilco, Huehuetenango, una cuadra abajo del Parque Central. No me busque cuatro cuadras a un lado porque no estoy ahí. Estoy una cuadra abajo del Parque Central, en el cuarto nivel del conocidísimo Hotel Perla Escondida. Soy el Maestro David de Jesús, el gobernante de Dios, el único que viene haciendo haciendo milagros desde hace varios años aquí en Cuico, Huehuetenango. Démosle la bienvenida a esta otra alma que tenemos en línea. Hola, bienvenido al programa.
2: Sí, aquí hermano, aquí estamos llamando aquí en el Caserío de Lenin.
1: ¿Primera vez que me llama, mijo?
2: Solo te podríamos comunicar en dónde podemos a buscarte, dónde está usted haciendo esas consultas.
1: Aquí estoy en Cuico, Huehuetenango, mijo. ¿De dónde mero me llaman ustedes?
2: Aquí en San Miguel, Ixtabacán, San Marcos.
1: Ah, vaya, mijo, aquí estoy yo en Cuico, Huehuetenango. Vénganse si quieren mañana, que todavía tengo dos consultas. Se vienen mañana, les aparto su consulta.
2: Vaya, muy bien, ¿en la consulta cuánto es?
1: Solo 100 quetzales estoy cobrando, papa.
2: A ver, la tal, esperamos ahí en el parque, solo que no conocemos la cuadra donde vive usted.
1: Vaya, guardá mi número, mijo, y mañana cuando estés ahí en el parque me llamás y yo te voy a ir a encontrar.
2: A verlo, verlo.
1: Vaya, mijo, aquí te espero, pues. Gracias por llamar y gracias por participar en mi programa.
2: Vaya, verlo.
1: Amén. Que no se te olvide, mi querido hermano, que no se te olvide, mi querida familia. Estamos una cuadra abajo del Parque Central de Cuico, Huehuetenango. Estamos exactamente, mi querido hermano, mi querida familia, sobre la conocida calle La Paz o sobre la conocida calle de abajo, como tú la conozcas. Si tú no sabes exactamente dónde queda el Hotel Perla Escondida, dónde queda la calle de abajo, dónde queda la calle La Paz, agarra como referencia.

que quieres venir directamente a visitarme. Exactamente, estoy una cuadra abajo del Parque Central de Huehuetenango. Exactamente sobre la calle La Paz o sobre la calle de abajo. En el cuarto nivel, mi querido hermano, escucha muy bien, por favor, toma nota. En el cuarto nivel, mi querido hermano, mi querida familia.

0: aprendiendo a responder llamadas y preguntas en vivo y en directo. Recuerde que yo, el maestro David de Jesús, el gobernante de Dios, con solo tu nombre y tu fecha de nacimiento, puedo saber si lo que te está pasando es natural o sobrenatural. Recuerda, mi querido hermano, mi querida familia, con una sola llamada poder descubrir la verdad. Vamos con otra persona. Hola, bienvenido al programa.
1: Hola, maestro,
0: regáleme su nombre completo y su fecha de nacimiento, por favor. Bueno, Padre amado, Padre bendito, Cristo divino del poder supremo, Señor, desde este momento te presento este nombre y esta fecha de nacimiento delante de este santo y bendito altar para que tú me muestres y me reveles, Padre bendito de gloria, qué es lo que pasa en esta vida. Bueno, Juanito, si vos estás llamando es porque estás en el derecho de saber la verdad y yo en la obligación de decírtela. Juanito, puedo ver que lastimosamente tenés problemas en el campo de la salud. Puedo ver, Juanito, que lastimosamente tenés muchos años de estar luchando con una enfermedad y son muchos los miembros de tu familia los que están enfermos. ¿Qué es lo que está pasando, Juan?

Amén, gloria a Dios, mijo. Amén, mijo, amén. Para eso es que yo vengo a estos micrófonos, mi querido hijo, mi querida familia, para poderles ayudar a ustedes, para poder solventar sus problemas o para poder descubrir si están siendo víctimas de alguna envidia o de alguna maldad. Mira, mijo, si vos estás llamando, como te lo vuelvo a repetir, es porque estás en el derecho de saber la verdad y yo en la obligación de decírtela. Puedo ver que lastimosamente no sos solo vos el que estás enfermo, veo dos personas más enfermas en tu familia. ¿Quiénes son? Cristo poderoso. Sí, mi hijo. Mira, pues, papá, lo que está pasando aquí es que hay un vecino, poneme mucha atención, por favor. Hay un vecino tuyo que está visitando a un brujo, a un hechicero. Aquí me está marcando que con este vecino tuviste un problema por un pedazo de tierra. Yo creo que vos ya más o menos sabés quién es. No vamos a decir nombres porque no es a eso que yo vengo. Yo vengo aquí a hablar la verdad y a decirte la verdad y por eso te voy a predicar la verdad. Mira, mi hijo, ten cuidado con esta persona porque esta persona está visitando brujos, está visitando hechiceros y aquí estoy viendo yo que es una persona astuta porque les dio comida a ustedes y ustedes se comieron lo que él les dio. Lastimosamente, mi querido hijo, mi querida familia, el brujo y el diablo es astuto. Ahí va la maldad, ahí va la brujería y por eso es que ustedes no se han podido curar de esas enfermedades que le dan, porque esto es una brujería, esto es una envidia. Pero te tengo buenas noticias, yo te tengo la solución, mi querido hijo, mi querida familia. Tomad de una vez un papel y un lápiz que te voy a apuntar lo que me vas a traer para poderte curar a vos y a tu mamá y a tu esposa. Me vas a traer 3 cabezas de ajo, 7 huevos de gallina criolla, de gallina de patio. Me vas a traer incienso, de esas piedritas de incienso, me vas a traer unas 3 bolsitas pequeñas de incienso. Me vas a traer 2 libras de tierra de ahí de tu casa donde vivís tú y tu familia y 1 litro de agua pura del chorro o del nacimiento o del pozo, no importa, pero que sea de ahí de lo que ustedes utilizan para comer y para bañarse. Me vas a traer eso, mijo, y con mucho gusto te voy a ayudar a que te cures y te voy a mostrar para que mires con tus propios ojos quién era esta persona que les estaba haciendo la brujería.

0: Gracias, mi querido hijo. Perdóname que te interrumpa, pero lastimosamente el espacio aquí en la radio es corto, pero agradezco mucho tus palabras, mi querido hijo. Dios te bendiga, mi querido hijo. Espero me puedas visitar muy pronto, ya tener mi dirección. Estoy exactamente una cuadra abajo del Parque Central de Cuilco, exactamente sobre la calle La Paz o sobre la calle de abajo, exactamente en el cuarto nivel del Hotel Perla Escondida. Aquí está mi oficina, mi querido hijo, mi querida familia. Venite temprano para que te pueda atender temprano, porque son cantidades de personas las que diario me vienen. Si te toca esperar, tené paciencia, porque te garantizo que la visita en el nombre del Padre, del Hijo y del Espíritu Santo va a ser por algo bueno. Aquí los espero, mijo. Dios te bendiga. Gracias por llamar y gracias por participar. Amén. Lastimosamente el tiempo es muy corto, mi querido hermano, mi querida familia. Lastimosamente una vez más me toca despedirme de ustedes, pero que no se le olvide que soy el maestro David de Jesús, el gobernante de Dios. Mi línea directa es 4635-2828, 4635-2828, 4635-2828, 4635-2828. Lo sigo atendiendo, mi querido hermano, mi querida familia, aún después del programa, las 24 horas del día. Que no se le olvide que estoy una cuadra abajo del Parque Central de Cuilco, Huehuetenango, en el cuarto nivel del hotel y las oficinas Perla Escondida. Dios les bendiga, nos vemos hasta una próxima. Amén.
1: Una reliquia que tiene el mensaje que dice: si nos dejamos cuidar por Dios, el cielo es el límite.

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están escuchando. Voy a continuar con la programación. Recuerde usted que estamos en la frecuencia 90.1, la bonita de Cuilco. Quienes nos escuchan a través de TuneIn, a través de Radios Guatemala. Vámonos con este tema, se llama Necesito Oír Tu Voz, de Los Rehenes.

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1: 11 horas con 40 minutos.

0: O sea, de la mañana 11:55, ya casi finalizando la programación de este viernes, viernesito ya, con calorcito rico, acá en la Perla Escondida. Vamos a llevar otro tema más, otros dos temas, y luego ya viene la hora de Vicente Fernández. Saludos a quienes ahí nos están sintonizando, allá en la Unión Americana, como también en México. Vamos con este tema, se llama Mi... Vamos a ver, ¿eh? Vamos con este tema. ¿Quién de los dos será de Diego Verdaguer?
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0: antes a los cortes publicitarios, no le cambies, ya venimos con la hora de Vicente.
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2: 12 horas en punto.
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0: bienvenidas a la programación de Vicente Fernández. 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Muy bien, vamos entonces a dejar líneas disponibles, el 4688-7080. Y como también me puedes escribir a través de Facebook, estamos ahí como La Bonita de Quilco.
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0: hablar, se llamó este buenísimo tema del señor Vicente Fernández, 12:19. Saludos ahí para todas esas personitas que ya tienen listo ya el almuercito, quienes están ya en casita. Le deseamos lo mejor. 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Nos vamos con el tema, se llama El Arracadas. 12:20. Somos la bonita de Cuilco, la estación de la raza, desde la Perla Escondida. Te manda saludos a donde tú te encuentras.
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1: 12 horas con 26 minutos.

0: 12:26 minutos. Un buen provecho, quienes ya están en la hora del almuerzo. 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
1: Ya, aquí les dejo mi copa y el resto.

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0: seguimos en esa hora del mediodía del viernesito con fecha 10 de julio. Saluditos súper especiales para cada uno de ustedes. Un buen provecho quienes están en la hora del almuercito.
1: Qué orgullo haber.
0: Vámonos con el tema, se llama El Hijo del Pueblo de Vicente Fernández. Saluditos quienes están ahí viajando a otros lugares, otros departamentos, municipios.

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10 minutos y puntualizamos 1 de la tarde. 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

12 horas con 52 minutos.

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1: Agradeciendo quienes ahí nos están sintonizando acá. Finalizamos la programación y escúchenos el día lunes, si así Dios lo permite, que pasen una bonita tarde, un fin de semana. 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
2: Comprendí.
1: Buen provechito y con permiso, pásenlo bien.
2: Sí.

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1: 13:10. 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
1: 13 horas con 28 minutos.
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1: 13 horas con 44 minutos. 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
1: 14 horas con un minuto.
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8: 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Jeremías 33:6.
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1: 14 horas con 9 minutos.

0: hay un secreto que muy pocos seres en la vida han podido descifrar. 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Sean todos ustedes bienvenidos a su programa de orientación social y familiar. Cura para su alma.
1: Alma de Cristo, santifícame. Cuerpo de Cristo, sálvame. Sangre de Cristo, embriágame. Agua del costado de Cristo, lávame. Pasión de Cristo, confórtame. Oh buen Jesús, óyeme. Dentro de las llagas escóndeme. No permitas que me aparte de ti. Del enemigo malo, defiéndeme. A la hora de mi muerte, llámame y mándame ir a ti, para que con tus santos te alabe. Por los siglos de los siglos. Amén.
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3: María.
4: Eri.
3: Pues la enfermedad de mi hijo era muy difícil de entender. Lo llevé donde el médico no halló qué enfermedad era. Pues él escuchó la radio, oyó hablar de aquí del hermano, y él mismo le llamó y él le dijo que viniera. Pues cuando vinimos, él le hizo muchas cosas, le salió una cosa como que era una culebra, se le abrió un hoyo en el pie, le salió como que era una culebra, el pie venía muy hinchado, muy grande, le dolía, le pesaba como el tanto de dos ladrillos de bloque, no podía caminar, solo acostado, ya no se levantaba, pero gracias a mi Dios y al hermano, él ha salido adelante.
4: Pues de primero sí me sentí así bastante mal, pero ya todos los tratamientos que llevaba con el hermano, ya hasta ahora ya me siento ya bastante mejor, como venía, del pie así hinchado, el así como rojo, ya gracias a Dios, ya a esta fecha ya me siento así bastante mejor. Me sentí así preocupado que iba a perder el pie o tal vez me iba a morir, no sé. Pero gracias a Dios y al hermano, sí, bastante ya. Las heridas desaparecieron ya y las ampollas, unas ampollas que habían salido también.
3: Pues gracias a Dios ya lo veo bastante bien, bien contento. Ya trata de querer andar haciendo ahí algún trabajo, pero yo no lo dejo todavía porque tiene que tener reposo. Y ya lo veo mejor, ya empezó a estudiar porque había dejado de ir, pero gracias a Dios los profesores me lo volvieron a recibir. Gracias a Dios y al hermano lo veo mejor. Sí, sí, me dijo quién fue la persona que lo hizo y no puedo decir quién, pero sí ella ha dado a demostrar que ella fue la que lo hizo. Se retiró de la familia. Estando viviendo en la casa, ella se retiró y se vino a vivir más lejos para no estarlo viendo, porque sabía lo que había hecho.
4: Pues las personas, todas las personas que lo visiten, que el hermano, primeramente Dios y el hermano, que aquí sí es bueno, muy bueno, porque así como traía el pie, bastante ha mejorado, ya hasta hoy, esta fecha, ya bastante, ya.
5: Santa Brígida Vázquez. Dorotea Silvia Alas. Cuando yo no había venido aquí, sentía la muerte. Mis dolores cada día eran más grandes. Y cuando yo vine aquí, sentí un gran descanso porque yo pude quitarme el dolor en el pecho, lo que sentía en mi estómago, que yo lo sentía lleno, como que tenía un montón de comida y sin darme hambre. Ahora yo he sentido la mejoría.
6: Pues yo vi salir una cosa negra, como que era lodo, pero negro, negro.
5: Yo sentía algo que me atoraba, que la palabra no me salía, como que me ahorcaban. Y yo decía, Dios mío, si yo quiero orar, pero hoy me finge la garganta cuando yo hablo y me encomiendo a Dios. El dolor en el pecho, solo me siento una pesadeza. El dolor en la espalda, que me lo sentía cruzado de dolor aquí, y era una cosa que yo no tenía sosiego, se me ha quitado, y unas cosas que me brincaban como que si eran gusanos que me hacían así, gracias al Señor han desaparecido. Yo le doy gracias a ellos, porque si no fuera por Dios y ella, no estuviera contando con vida, porque mi vida sentía que ya me moría, que solo Dios, y yo sentía mi gran dolor y mi gran angustia, decía yo, de esto me voy a morir. Señor, ilumina una luz donde yo pueda poder ir y que me digan qué es lo que yo tengo. Y gracias al Señor, un día yo vi que en mi falda cayó una esperanza verdecita grande, y dije yo, Señor, esto es una esperanza que viene para mí, y yo esto siento que esta ha sido mi esperanza.
6: Bueno, pues yo hoy la veo un poquito más mejor a como estaba. Es que mi mamá solo enferma pasa. Pasa dos días alentada, de ahí está enferma.
2: 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Tenemos una llamada. ¿Aló?
7: ¿Aló?
2: Aló, hermana, Dios me la bendiga. Bienvenida a este su maravilloso programa. ¿De dónde nos llama?
7: De la capital de Guatemala.
2: Regáleme su nombre.
7: Mariluz.
2: ¿En qué fecha nació Mariluz?
7: El 28 de julio del 80.
2: ¿Cómo le ha parecido nuestro maravilloso programa?
7: Pues bien, me parece muy bien, hermana.
2: Hermana, ¿puedo visualizar aquí en las cartas del tarot, en los caracoles y en las runas que usted ha estado muy preocupada, muy angustiada?
7: Sí.
2: Han pasado varios problemas en su familia y usted se ha sentido mal, enferma. ¿Usted piensa que le han hecho una brujería porque usted ha visitado varios lugares? Le voy a decir la verdad, usted no tiene ningún mal, usted no tiene ninguna brujería, a usted no le han hecho nada malo. Lo que usted tiene son enfermedades naturales. 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
2: 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Dios la bendiga, gracias por su llamada. Aquí le voy a dar el número de suerte también para la lotería. Bendiciones. 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
2: Aló, regáleme su nombre y su fecha de nacimiento.
9: Adelanto Calvet.
2: ¿En qué fecha nació, hermano?
9: 1997, 27 de marzo.
2: Hermanito, a través de mi conocimiento me puedo dar cuenta y en estos momentos tengo en mi mano derecha el milagroso Cristo resucitado y puedo ver aquí también en los caracoles y en las cartas del tarot que de un tiempo de para acá a usted le ha venido yendo muy mal, regular, la plata no le rinde para nada, la suerte está bloqueada, dañada. Lo que más lo preocupa a usted es que su papá ha estado muy mal, ha estado metido en el vicio del alcohol. Su papá está hundido en el vicio del alcoholismo, ha estado muy mal, muy enfermo. Lo que pasa es que a su papá le dieron un bebedizo, un brebaje, una porquería, una cochinada. A él le dieron tierra de cementerio, hueso raspado y funto, cochinadas, porquerías. A su papá le hicieron una brujería y le dieron unas porquerías en un trago de licor. 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Él está muy rebelde, está muy mal, está muy loco. 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Hermano, ¿le estoy hablando con la verdad o le he dicho mentiras?
9: Creo que es verdad.
2: ¿Qué le dice a todas las personas que nos están escuchando? ¿Que nos llamen, que nos visiten o no?
9: Sí, correcto.
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1: centro naturista y espiritista, herederos de Dios, un espacio de respeto, evolución y luz, donde el espiritismo y la sabiduría ancestral se convierten en tu guía espiritual. Hola, mi querido hermano, mi querida familia, sea todo usted bienvenido, tenga todo usted un cálido abrazo de su amigo y de su hermano, el maestro David de Jesús, el gobernante de Dios. Muy buenas tengan todas las almas que nos sintonizan a través de esta frecuencia. Qué alegría saludarlos y abrirles las puertas de este espacio sagrado. Hoy iniciamos este encuentro con el corazón abierto, listos para honrar el conocimiento de los abuelos, la magia de la naturaleza y los mensajes de nuestros guías espiritistas. Mi querido hermano, mi querida familia, sea usted bienvenido a un programa más de Centro Naturista y Espiritista, herederos de Dios, del maestro David de Jesús, el gobernante de Dios. Queremos recordarle que este es un espacio de sanación y crecimiento personal. Dejamos fuera los prejuicios para entender el espiritismo y la brujería desde su verdadera esencia. El amor, la ayuda espiritual y la transformación interior, aquí venimos a iluminar caminos. Pónganse cómodos, enciendan su luz interior y acompáñenos en este programa. Hoy contestaremos llamadas, hoy será un programa especial donde si usted quiere llamar y quiere preguntar en vivo y en directo qué es lo que le está pasando, si usted quiere saber cómo le va a ir en su pasado, su presente y su futuro, con solo llamar y darle su nombre al maestro David de Jesús, el gobernante de Dios, él le va a estar diciendo qué es lo que puede encontrar en su vida, qué es lo que pasa en su vida, si es algo natural, si hay envidias o si hay alguna maldad. 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Estamos en vivo y en directo, mi querido hermano, mi querida familia, y si querés saber si lo que te pasa es natural o sobrenatural, con una sola llamada, mi querido hermano, podés descubrir la verdad. Recuerde que estamos en Cuilco, Huehuetenango. Ya me está haciendo señas el ingeniero de cabina, tenemos personas al aire. Regáleme un momento más, mi ingeniero de cabina. 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

0: en Cuilco con un doctor, fuimos en Huehuetenango, no se curó, no dio resultado.
1: Dígame cuál es el nombre de ella completo y la fecha de nacimiento, por favor, mijo.
0: El 21 de marzo de 1965, María Bartolomé Domingo.
1: Padre amado, Padre bendito, Cristo divino del poder supremo, Señor, desde este momento, Santo y bendito Espíritu, te presentamos para que tú te manifiestes y te reveles, Padre, en la hora de este programa y me digas qué es lo que pasa en la vida de tu hija. Sí, mi hijo, póngame mucha atención, por favor, con lo que le voy a decir. Pero esta mujer no se cura porque lastimosamente no es una enfermedad a que la está molestando. Tengan cuidado porque aquí me está marcando a mí que hay una mujer de por ahí cerca de donde ustedes están viviendo que está visitando un grupo y le está fumando los puros a este nombre y a esta fecha de nacimiento. Por eso es que ustedes, aunque gasten mucho, aunque hayan ido al mejor especialista, aunque hayan ido al mejor doctor, aunque hayan comprado la medicina más cara, porque aquí me está pareciendo a mí que han gastado mucho en medicina, lastimosamente no la van a poder curar porque esta es una brujería la que le están haciendo a ella. ¿De dónde me llamas?
0: Aquí de San Miguel de Ixta.
1: Vaya, tráigamela personalmente. Solo tráigame 7 limones, una botella de agua pura, una libra de sal y un papel aluminio de esos que venden en la calle, en la tienda. Tráigamela a ella porque le vamos a hacer un trabajo delante de usted para que usted vea con sus propios ojos lo que yo le estoy diciendo.
0: Ah, bueno.
1: ¿A qué horas van a venir?
0: Martes nos llegamos.
1: Vaya, sí los espero pues. Gracias por llamar y por participar. Dios los bendiga.
0: Gracias.
1: Amén. Papel y lápiz en mano, mi querido hermano, mi querida familia, para que puedas apuntar mi dirección exacta. 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Por si tú quieres llamar y quieres preguntar algo ahorita que estamos en vivo y en directo, con mucho gusto te vamos a responder con la verdad. Vamos con otra persona. Hola, bienvenido al programa.
2: Bueno.
1: Hola, ¿primera vez que me llama?
2: Sí, primera vez. Hasta fue primera vez. Yo no ha llamado usted. Hasta fue la primera vez.
1: Amén, mija. ¿De dónde me estás hablando?
2: Aquí de Yurba.
1: Permitime tu nombre completo y tu fecha de nacimiento.
2: Alonso de Culi, estoy cumpliendo el año, pero lleva 65.
1: ¿Cuál es tu nombre completo?
2: Reino Ambrosio Díaz.
1: Padre amado, Padre bendito, Cristo divino del poder supremo, Señor, que salga el mal y que entre el bien. Bueno, doña Reina, por la fecha de nacimiento y por el nombre que usted me da, puedo ver que lastimosamente hay enfermedad en tu vida. Puedo ver que lastimosamente desde hace mucho tiempo para acá, lastimosamente tenés una enfermedad que no se te cura. ¿Qué tipo de enfermedad tenés?
2: Yo puro dolor de mi cabeza y un dolor viene en mi, aquí por mi costilla, bajo mi costilla, parece como piquete me viene mi estómago.
1: Si estás llamando es porque estás en el derecho de saber la verdad y yo estoy en la obligación de decirte la verdad también. Mira, doña Reina, es una brujería la que te están haciendo. Tené mucho cuidado, mamá, porque esta es una envidia la que te están haciendo para que lastimosamente vos te murás, reina.
2: Así, ay.
1: Pero visitando personalmente, yo te voy a curar y te voy a mostrar quién fue la persona que te estaba haciendo la brujería, ¿oíste?
2: Ay, gracias.
1: ¿Cuándo vas a venir?
2: Mi hermano, ay, mi muestro, usted, ¿quién? Hasta esa mañana llega, pero ¿y qué puedo llevar?
1: Ah,
2: gracias, hermano, gracias.
1: Yo espero, pues, reina.
2: También por mi hija que estoy diciendo, por mi...
1: Tráemela a ella también, a los dos las voy a curar de una vez, ¿oíste? Solo 100 quetzales les voy a cobrar.
2: Ay, está buena, hermano, está buena.
1: Yo espero, pues, reina, Dios te bendiga.
2: Buena, y me espera, hermana.
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0: 28-28-46-35. Vamos con otra llamada. Hola, bienvenido al programa.
1: Aquí se saluda Jairo, aquí en San Pedro Nexa.
0: ¿Primera vez que me llama, Jairo?
1: Sí, primera vez que te llama, escuché el programa y así me... Quiero salir de una duda, no sé qué, que me digas algo, maestro.
0: Amén, Jairo, amén. Bienvenido al programa de Herederos de Dios, mijo. Permitime tu nombre completo y tu fecha de nacimiento. Con mucho gusto se te va a hacer un estudio espiritual.
1: 23 de julio de 2029.
0: 23 de julio del 2000 o de 1999.
1: Ajá.
0: ¿Cuál es tu nombre completo?
1: Jairo Cardona Morales.

0: pasa la vida de tu hijo. Sí, Jairo, permíteme decirte una cosa, mijo, y vos no me dejarás mentir. Puedo ver que lastimosamente de un tiempo para acá ha habido vicio, ha habido enfermedad en tu vida.
1: Ya varios dos años y así, ando pasando, sufriendo y así, yo tengo a mi mujer y así.
0: Sí, Jairo, puedo ver tristeza en tu vida, puedo ver que destruiste tu vida, pero esto, Jairo, no fue porque vos fueras una mala persona. Lastimosamente, Jairo, a vos

0: esta confianza y esta persona te trabajó, esta persona te hizo daño, esta persona lastimosamente te terminó trabajando para que lastimosamente fracasaras, para que no dejaras de chupar, para que se te fuera tu familia, hasta que lastimosamente te terminaras muriendo. Ten mucho cuidado, Jairo, porque esta es una gran brujería, mijo.
1: Y siempre siendo en gran tristeza por mi dolor y diciendo yo mismo que yo me mato y siendo un gran dolor y siempre escucho programas que pero algún día voy a llegar ahí y yo tengo tanta tristeza a esto y toda preocuparía que tengo no me sale de mi cabeza, hasta me siento llorar, me siento tristeza, hasta me siento matar todo, sí.
0: Mira, pues visítame personalmente, yo te voy a ayudar a que te cures.
1: ¿Cuándo vas a venir? ¿En qué lugar? ¿Dónde la necesito? ¿La vemos? ¿Dónde?
0: No, yo estoy aquí en Cuilco, Huehuetenango. Estoy exactamente una cuadra abajo del Parque Central de Cuilco, Huehuetenango. Venite personalmente, yo te voy a ayudar a que te cures y te voy a mostrar quién te hizo la brujería, amigo.
1: Gracias, maestro.
0: Vale, bueno, pues, aquí espero tu llamada.
1: Vaya, pues, te llamo al ratito.
0: Bueno, mijo, Dios te bendiga.
1: Vaya, igualmente.
0: 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Que no se te olvide que estamos en vivo y en directo. Y si querés llamar y querés preguntar, con mucho gusto te vamos a responder. Si no querés que la gente te escuche, que la gente se dé cuenta, espera que termine el programa y con mucho gusto te respondemos tus dudas. Vamos con otra llamada. Hola, bienvenido al programa.
2: Bueno, gracias.
0: Cuénteme, ¿qué fue lo que pasó? Cuénteme, gracias, ¿por qué?
2: Por lo que usted hizo y pues me dijo, pues me llevé el consejo, pues.
0: ¿Ya me visitaste?
2: En persona no, pero por teléfono sí.
0: Tenías problemas y ya lo solucionaste.
2: Sí.
0: ¿Pudiste ver el poder del maestro?
2: Sí.
0: Gloria a Dios, don Daniel. ¿De dónde me saluda usted?
2: Parte de Guatemala.
0: Don Daniel, un saludo y una invitación que le pueda hacer a toda la gente que lo va a escuchar. Usted que gracias al Padre, al Hijo y al Espíritu Santo pudo escuchar los consejos del maestro David de Jesús y con su sabiduría, bendito Dios, le pudieron ayudar a solucionar su problema. Una invitación que me le haga a la gente que también escucha mis programas, don Daniel, y que también está pasando problemas y que quiere llamar para solucionarlos así como lo solucionó usted.
2: Vaya, gracias. Gracias. Gracias, don David Jesús. Gracias que ya solucioné mi problema.
0: Bueno, gloria al Padre, al Hijo y al Espíritu Santo, don Daniel. Si usted en tan poco tiempo pudo ver el poder del maestro David de Jesús y pudo solucionar su problema, dele gracias a Dios, porque imagínese, don Daniel, cómo va a ser esto ya cuando lleve más tiempo, bendito Dios, va a haber mejores resultados, amén.
2: Así es.
0: Bueno, don Daniel, Dios me lo bendiga, gracias por llamar y por participar.
2: Bueno, gracias.

0: 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Que Dios me los bendiga, nos vemos hasta una próxima. Amén.
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1: 15 horas con 33 minutos.

0: 15:46.
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0: AM te da la hora.
1: 16 horas en punto.
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3: 16 horas con 7 minutos.

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1: Y nos encontramos nuevamente en nuestra casa de oración realizando milagros a través de las manos de su servidor y su amigo, el maestro David de Jesús. En este caso estoy muy contento, estoy muy feliz, porque tengo a don Julio conmigo y a doña Anastasia. Don Julio, ¿está contento, está feliz de ver la sanidad que se está haciendo en su familia?
2: Sí, gracias a Dios, gracias, qué buen maestro, porque aquí la sanidad, aguachaquiló, sala, igual, bien, bien, y por esa misma razón, pues, han para la invitar, han choco ni chala, a la paisanos, ahora, vete a la cora, macho, para la chibalano, que de una vez, a la cora, a escolirse como a la cora. Gracias, maestro.
1: Hija, unas palabras de agradecimiento que me puedas regalar y una invitación que le puedas hacer a la gente, tú que estás viendo la curación en tu cuerpo, en tu alma y en tu familia.
3: Sí,

0: Jalisco, Huehuetenango, mi querido hermano. Así es, mi querido hermano, así es, mi querida familia. 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Usted llama, mi querido hermano, y será un verdadero gusto, un verdadero placer, como siempre lo digo, irlo a encontrar, irlo a recibir para poder curarlo, para poder liberarlo o para poder ayudarle en lo que usted necesite. Recuerde que somos los únicos, mi querido hermano, que tenemos años de estar haciendo milagros aquí en Cuilco, Huehuetenango, que tenemos años de estar pasando programas nuevos con testimonios nuevos, mi querido hermano, donde la gente, bendito sea nuestro Padre Celestial, da las gracias por lo que el maestro David ha hecho en su vida. Que no se le olvide, mi querida familia, que para venir a visitarme, si usted no tiene teléfono, si usted no puede llamar, mi querida familia, usted puede venir y dirigirse al Parque Central de Cuilco, Huehuetenango. 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También me pongo a la disposición de ustedes, mi querido hermano, para conjuros de suerte. Si usted ha sido una de las personas que lastimosamente tiene años buscando trabajo, años buscando su suerte, ha jugado billetes de lotería, ha hecho muchos intentos en querer superarse y en todos ha fracasado, ha puesto negocios y le ha tocado quitarlos, o tiene un negocio pero va para atrás como el cangrejo y ese negocio está a punto de fracasar, llame al 4635-2828, 4635-2828, 4635-2828, que muy seguramente usted tiene un bloqueo, mi querida familia, que muy seguramente usted tiene una brujería, mi querido hermano. 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Si usted desee limpiar a su familia, si usted le desee, mi querido hermano, limpiar su casa, limpiar su negocio, con solo traerme la basura de su casa, la basura de su negocio, o tierra de su casa o tierra de su negocio, mi querido hermano, y agua pura, yo le estoy haciendo el trabajo de limpieza para poder descubrir si hay alguna envidia, si hay alguna maldad, si hay alguna brujería ahí escondida. Recuerde que soy el maestro David de Jesús, el gobernante de Dios, y hoy, mi querido hermano, le voy a dar acceso nuevamente a todas las personas que quieran llamar y que quieran preguntar cualquier cosa en vivo y en directo, porque con mucho gusto les voy a responder en vivo y en directo. Ahora bien, si usted no quiere que la gente lo escuche porque le da pena que toda la gente de su colonia la escuche, espere que se termine mi programa y llámeme al 4635-2828, 4635-2828, 4635-2828, y con mucho gusto lo voy a atender, con mucho gusto lo voy a atender en privado, mi querida familia. Vamos a darle la bienvenida a la primera persona. Me hace señas el ingeniero de cabina. Hola, bienvenido al programa. Regáleme su nombre completo y su fecha de nacimiento, por favor.
1: Claro que sí, maestro. Ángel Daniel Bonilla López, 12 de abril de 1992, maestro.
0: Padre amado, Padre bendito, Cristo divino del poder supremo. Bueno, don Ángel, según este nombre y esta fecha de nacimiento que usted me da, y usted no me dejará mentir, puedo ver que lastimosamente ha intentado emprender un viaje dos veces y lastimosamente ha fracasado. Puedo ver que por medio de querer emprender este viaje se ha endeudado y lastimosamente ahora lo están buscando para que pague esas deudas.
1: Así es, maestro, correctamente. Yo me metí a un préstamo por intentar el sueño americano. Ya son varias veces que me han regresado, maestro.
0: Cristo divino del poder supremo. Sí, don Ángel, lastimosamente lo que ha pasado con usted es que usted le contó a una persona, a un supuesto amigo, que usted iba a emprender este viaje, que se le había dado esta oportunidad, y esta persona envidiosa, escuche muy bien, fue donde un brujo y le puso un bloqueo para que lastimosamente usted nunca pudiera llegar a ese lugar, nunca pudiera llegar a su destino, nunca pudiera prosperar, porque puedo ver que usted tiene la ilusión de querer llegar para poder trabajar, para poder salir adelante.
1: Sí, maestro, correctamente. Yo, lastimosamente, una persona muy allegada, pues él quería viajar conmigo. Yo le dije que no, porque no me alcanzaba el dinero, no, porque era para mí. Pero sí, aún tengo un intento, maestro, por eso yo le llamaba.
0: Sí, mire, pero, mire, don Ángel, visíteme personalmente. ¿Cuándo va a intentar viajar?
1: A fin de mes, maestro.
0: Mire, véngase mañana mismo, don Ángel, yo lo voy a limpiar, le voy a quitar ese bloqueo de brujería que le pusieron y le voy a entregar su medalla milagrosa para que lo pueda proteger en todo ese camino, ¿oyó?
1: Está bien, maestro, yo mañana lo visito por allá.
0: Bueno, aquí lo espero en el nombre de Jesús, don Ángel. Gracias por llamar y gracias por participar. Que Dios lo bendiga.
1: Gracias, maestro.
0: Amén. Recuerde, mi querido hermano, que mis líneas están abiertas y si usted quiere llamar y quiere preguntar algo en vivo y en directo, con mucho gusto le voy a responder, con mucho gusto le voy a decir lo que le está pasando, con mucho gusto le voy a decir si es natural o es sobrenatural. 4635-2828, 4635-2828, 4635-2828, 4635-2828. Seguimos haciendo milagros aquí en Cuilco, Huehuetenango. Nos está haciendo señas el ingeniero de cabina. Le vamos a dar acceso a otra llamada más. Hola, bienvenido al programa. Regáleme su nombre y su fecha de nacimiento, por favor.
2: Mi nombre es Mariano López. Sí, hoy yo nací 1948, el 3 de julio.
0: Virgen María, Cristo divino del poder supremo. Bueno, Mariano, por esta fecha de nacimiento que tú me das, por este nombre que tú me das, tú no me dejarás mentir, puedo ver enfermedad, puedo ver que tenés problemas en el campo de la salud y que tenés mucho tiempo teniendo este problema y no te has podido curar.
2: Sí, es cierto, tengo 24 años. Sí, me lo busco y ya me estoy quitando tiempo, pero no, fíjate que yo he ido con doctores.
0: Según esta fecha de nacimiento y este nombre que tú me estás dando, lo que pasa es que vos estás brujeado. Por eso es que aunque tomes pastillas, aunque vayas al doctor, aunque te sobe cualquier persona, no te podés curar, porque lastimosamente lo que vos tenés adentro es una brujería. Pero déjame decirte algo, mijo, si vos estás llamando en este momento, es porque Dios quiere que vos sepas la verdad, es porque Dios quiere que vos te cures a través de mis manos. Visítame personalmente mañana, yo te voy a curar.
2: Gracias,
0: bueno.
2: Gracias, usted también, gracias.
0: Amén, Dios te bendiga. 4635-2828, 4635-2828, 4635-2828, 4635-2828. Ya casi se me termina el tiempo del programa, mi querido hermano, pero me está haciendo señas el ingeniero de cabina. Hola, bienvenido al programa, ¿quién me saluda? Regáleme su nombre completo y su fecha de nacimiento, por favor.
3: Bueno, te lo he escuchado, hermano, y me gusta tu programa, muy bonito. José Isabel Santos Ortega. La fecha de nacimiento es el 17 de febrero del año 1964.
0: Bueno, hijo, por la fecha de nacimiento que usted me da y por el nombre que usted me da, puedo ver que usted es una persona honorable, una persona de buenos principios, que gracias a Dios siempre ha sido una persona luchadora y trabajadora. Permítame felicitarlo porque puedo ver que usted es una persona muy buena que le ha hecho el bien a mucha gente que lastimosamente le ha pagado con el mal.
3: Correcto, hermano. Ah, porque ese es el problema y a veces uno trabaja y no mira que el dinero lejos de tener a veces tiene una vida.
0: Sí, lo que pasa con usted, mi hijo, es que lastimosamente, según este nombre y esta fecha de nacimiento que usted me está dando, puedo ver que hay gente que le tiene envidia. Puedo ver que hay gente que lastimosamente lo mira y lo saluda, pero por la espalda visita a brujos para fumarle el puro, para que usted le vaya mal, para que usted se sienta cansado, para que usted se sienta triste, para que se sienta desesperado.
3: Es correcto, hermano.
0: Mire, visíteme personalmente. Yo le voy a quitar ese bloqueo, le voy a quitar esa maldad que le hicieron, esa brujería que le pusieron encima para que usted no pueda ver su trabajo, para que usted no pueda ver su esfuerzo, para que no pueda disfrutar de su dinero.
3: Disculpe, ¿cuánto cobra?
0: Solamente 100 quetzales estoy cobrando, mijo.
3: Mire, tal vez mañana no puedo ir, voy otro día, yo siempre el día.
0: Está bien, mijo, guarda mi número, pues, y ya sabes que con mucho gusto te voy a ayudar, con mucho gusto te voy a liberar y con mucho gusto te voy a mostrar quién es tu amigo y quién es tu enemigo.
3: Ah, bueno, muchas gracias, Dios me lo bendiga.
0: Amén, mijo, gracias por llamar y gracias por participar.
3: Está bueno,
0: lastimosamente el tiempo es muy corto, mi querido hermano. Lastimosamente el tiempo es muy corto, mi querida familia. Pero le recuerdo a mi querido hermano del Chircal, a mi querido hermano del Herrador, del Monumento, del Rodeo, el Sabino, el Tablón, el Zapote, Guachipilín, Hacienda Las Flores, Hoja Blanca, el Horno, Canabajás, Canchac, Chivacabé, Chignacá, Chiquilabás. 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Si en dado caso usted llamó y no le respondieron, vuelva a llamar, mi querido hermano, porque son cantidades de llamadas las que diario entran. Dios me los bendiga, nos vemos hasta una próxima. Amén.
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1: 16 horas con 28 minutos.

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Estamos y caballeros, qué placer poderles saludar. 4:16 horas, 4:43 minutos, horas de marca de reloj de Guatemala. Vamos a trabajar un momentito nada más, por motivo de las pausas publicitarias, y que darles pase, ¿no? Así es que ya lo saben, desde estos momentos hasta las 6 de la tarde, 4:05, 5:06. Ay, ay, ay, y si podemos nos vamos a las 7, vamos a ver qué pasa. Y es que tenemos que, bueno, este resto de tiempo libre hasta las 17 horas, 5 de la tarde. Posterior a ello viene a las 5:10 un programa de 15 minutos. Pero si vamos fuera del aire, vamos a ver nuevamente para seguir con la música. Vamos a arrancar con algo acerca de los Bookies. Y vamos a ver si podemos por ahí tener competencia de ranitas de las 5 en adelante. ¿Qué les parece? Para ver qué tal están para el día de hoy. Hay gente prendida, ¿no? En la estación más bonita, la más coqueta de la perla ciudadana. Vamos a ver con este bastante bueno. ¿Qué dicen? ¡Suena! ¡Qué bella de alguien grata! ¿Y qué crees? ¿Cómo voy a enamorarme de ti? Así se llama la canción y la pronto se llama más romántico. De Zacatecas se volvió el señor Marcatero Solís. Se le canta el amor y el desamor también. ¡Vámonos! ¡Buenas tardes! ¡Bienvenidos y bienvenidas! 4:35.

16 horas, 4 de la tarde, con 39 minutos. Muchísimas gracias por esa fiel audiencia, por esa preferencia a la radio más coqueta de Quilco. Vamos a ver un saludo súper especial a mi amigazo Santiago Paulo, allá en el bello municipio de Colotenango. Y dígale mi compa Santiago Paulo, arriba, abajo, al centro y para adentro. Un saludito de la buena. Ahí está la cancioncita de Caminante. Saludos para mi amigo Santiago Paulo. Ahí a pocos pasos del cementerio, en culo de negro. Al concurso de Caminante, la bicicleta dice: con gusto, con placer, para eso estamos, mi compa.

0: 16:43.
1: Una más para mi compa Santiago. Allá el Donaldo se llama la guitarra de la mujer. Si a la guitarra le tocan las cuerdas, le vibrará el día pasando. Y si a la mujer le tocan las cuerdas. Allá tú sabes, mi compa Santiago. Buenas tardes, 4:43 de toda Guatemala, la bonita de Gilco, saludos del servidor Juan Velázquez. ¡Vámonos! Luego para toda la raza de Colotarango, en Seguinefusis de Bogotá, también lo hace, muchísimas gracias. En Aldea Polajá. Saludos a Tesla, muchas gracias. Y con esto nos vamos a Colotarango, ahí a pocos pasos del Cementerio General. Ahí está mi compa Santiago, vámonos pues.

0: La Bonita.
1: 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Señoras, se le va a Santa Fernández. Y luego tengo esa otra también.

0: Me está esperando María. ¡Grata mujer! Muchísimas gracias a los amigos de Colotenango por programar esta rola tan buena. Con gusto le complace a nuestra doble pelle gente de la señora Vicente Fernández. ¡Ahí estamos!
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0: 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Jeremías 33:6.
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1: 17:04.
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0: 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También voy a Sonora, Sinaloa, con Aloa, Durango, Zacatecas, Nayarit, Jalisco, Guanajuato, Querétaro, Hidalgo, Lima, Tlaxcala, Oaxaca, Chiapas, Tabasco, Campeche y Quintana Roo.
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2: Con 8 minutos, tenemos un pequeño espacio para ponerle la última rolita para mis amigos de Pueblo Tenango. Acá tengo el señor Antonio Aguilar, se llama El Corral de Piedra. Luego nos tenemos una pausa de 15 minutos y volvemos con más música. ¿Qué les parece? Vámonos con esto.

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1: Hola, mi querido hermano, mi querida familia y hermanos en la fe, qué alegría encontrarnos en una frecuencia común, no solo en el día, sino en el espíritu. Cada mañana, cuando el sol se asoma, mi querido hermano, Dios no solo nos regala 24 horas más de vida, sino nos está entregando una página en blanco. Es fácil, mi querido hermano, mi querida familia, sintonizar la radio y escuchar noticias que nos llenen de preocupación. Pero hoy te invito a sintonizar una verdad más alta. Tus problemas son temporales, mi querida familia, pero las promesas de nuestro Padre son eternas. Si ayer te sentiste cansado o creíste que tus fuerzas ya no daban para más, recuerda lo que dice la Escritura, mi querido hermano, mi querida familia. Encomienda al Señor tu camino y confía en Él y Él actuará. No estás solo en el automóvil, en la oficina, mi querido hermano, mi querida familia. La presencia del Altísimo te acompaña. Abre tu corazón, deja atrás las cargas del día de ayer, mi querida familia, y acompáñanos en este viaje de fe. Bienvenido, mi querido hermano, mi querida familia, mi querido fiel oyente que diario me escucha, a un programa más de su centro naturista y espiritista, Herederos de Dios, del Maestro David de Jesús, el gobernante de Dios. Hoy, mi querido hermano, mi querida familia, como ya es costumbre, te vengo haciendo una invitación a ti, que has estado enfermo, que tenés años, mi querido hermano, mi querida familia, sufriendo de esa enfermedad rara, que has visitado doctores, que has visitado especialistas, que has viajado, mi querido hermano, quizás hasta la ciudad capital, buscando tratamientos caros y no has podido curarte, no has podido encontrar la solución. Hoy, mi querido hermano, mi querida familia, la puedes

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La línea directa, mi querido hermano, mi querida familia, del maestro David de Jesús, el gobernante de Dios. Que no se te olvide que estoy atendiendo todos los días aquí en Cuilco, Huehuetenango. Tengo muchos años, mi querido hermano, de estar aquí en Cuilco, y gracias al Padre, al Hijo y al Espíritu Santo, son infinidades de milagros, infinidades de curaciones, infinidades de desentierros, infinidades de animales, mi querido hermano, los que ha venido a vomitar la gente aquí delante de mi presencia. Hoy, mi querido hermano, mi querida familia, te vuelvo a traer la invitación a ti. Recuerda

0: Hoy, mi querido hermano, mi querida familia, nuevamente me encuentro feliz, me encuentro contento por todas las curaciones que estamos haciendo. Ya vamos a medio año del año 2026, mi querido hermano, y seguimos sanando, seguimos liberando, seguimos dándole segundas oportunidades a todas esas personas que ya se hacían vencidas, que pensaban que esa enfermedad los iba a matar, que pensaban que ese vicio los iba a matar. Hoy, mi querido hermano, mi querida familia, te traigo la invitación nuevamente a que me puedas visitar personalmente. Que no se te olvide, mi querido hermano, muy importante la información que te voy a dar. Solamente estoy cobrando 100 quetzales y con eso te estoy ayudando, mi querido hermano. Claro, hay gente que gasta en candelas, en materiales, que claramente se va al mercado a comprarlos porque aquí nosotros no vendemos ningún tipo de material. Yo les ofrezco hacerles cualquier tipo de trabajo por 100 quetzales, mi querido hermano. Les ayudo a desenterrar cualquier entierro que les hayan hecho desde hace muchos años. Les ayudo a comprobar por qué es que esos sueños, mi querido hermano, nos siguen visitando, porque es que soñamos a esas personas que ya murieron, porque es, mi querido hermano, que lastimosamente encontramos un trabajo el día de hoy y en un mes ya no tenemos trabajo, nos despiden porque somos envidiados. 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Amén. Y nos encontramos en nuestra casa de oración nuevamente realizando un milagro más a través de las manos de su servidor y amigo, el maestro David de Jesús, el gobernante de Dios. Hijo, ¿estás contento? ¿Estás feliz?
1: Y de esa oportunidad que usted le conocí, ¿verdad? Yo creo que es una bendición, ¿verdad? Estamos viendo su trabajo, pues bendito sea Dios que todo está saliendo bien. Estoy viendo su trabajo, cómo trabaja, pues está trabajando bien, ¿verdad? Eso, gracias a Dios, estoy viendo los resultados, estoy viendo todo eso.
0: ¿Estás viendo lo que salió?
1: Sí, estoy viendo.
0: ¿Qué salió?
1: Son como bacterias, pues nunca imaginé, nunca pensé que yo tenía eso, ¿verdad?
0: ¿De dónde lo sacaste, mijo?
1: De la boca, pues en el estómago. ¿Verdad?
0: ¿Tú lo traías en el estómago?
1: Sí, lo traía en el estómago, pero ahorita lo estoy viendo en un recipiente que lo tenemos ahí. Todo lo que salió en mi boca son como tierras, ¿verdad? De cementerio, eso es lo que estoy viendo, pero gracias a Dios, maestro. De lo que está haciendo, ¿verdad? Nos estás ayudando a cada una de las personas.
0: Le das gracias a Dios que el maestro David de Jesús esté aquí, porque estoy aquí desde hace mucho tiempo ayudando a mucha gente y ahora, gracias a Dios, te tocó a ti ver este milagro. ¿Le das gracias a Dios que está el maestro David aquí?
1: Sí, le doy gracias a Dios, pues te tiene Dios acá, ¿verdad? Para ayudarnos a cada persona. Yo creo que hay muchas personas que necesitan ayuda, pues ven con el maestro David, pues ven acá, pues él les va a ayudar, ¿verdad? Como a mí me está ayudando, lo estoy viendo, pues que sea así con ustedes también, ven todos.
0: Muy importante lo que le voy a preguntar, ¿cuánto fue lo que te estamos cobrando de consulta?
1: No están cobrando nada, simplemente es la ayuda que nos está dando, son colaboraciones, lo que estamos dando nada más a lo que es al maestro David, ¿verdad? Todo lo que nos está ayudando.
0: Hijo, viste que son cantidades las personas las que me visitan a diario. ¿Cómo te sentiste hoy? Gracias a Dios se llegó el día que te pude atender, porque venías hablándome desde hace muchos días.
1: Sí, la verdad que sí, siempre has estado bien ocupado con varias personas. Yo ahorita llegué acá y vi que realmente que hay bastantes personas que están llegando acá, ¿verdad? Te están buscando y todo eso. Yo también he buscado la manera como para sacar una cita, pero yo creo que veo que hay muchas ocupaciones, hay mucha gente que viene acá, pero ahorita... de verdad me dio la oportunidad de llegar aquí, de que usted me atiende. Hasta ahora pude, pues, yo creo que siempre he tratado la manera, pero siempre ha estado ocupado, pero agradezco a Dios esta oportunidad.
0: Una invitación. invitación que le podás hacer a todas esas personas que te están escuchando, que también necesiten de la ayuda del Maestro David de Jesús, el gobernante de Dios? Una invitación que le podás hacer a todas esas personas que te están oyendo, mijo, en todos esos lugares cercanos, en todos esos lugares lejanos, en donde quiera que necesiten la ayuda del Maestro David, a esas personas que les podás decir que aquí, gracias a Dios, sí hay solución.
1: Le doy la invitación a todos, las personas, ¿verdad? A todos los que están alrededor, en otros lugares también, ¿verdad? En todos los lugares, departamento de Sololá, Quiché, Huehuetenango, Xela, los encuentros, también en Tecpan, en todos los lados le doy la bienvenida, ¿verdad? Y también la invitación que lleguen acá, ¿verdad? Con el Maestro David, pues es una gran persona, está ayudando a varias personas, pues les invito a que vengan con él.
0: Amén. Papel y lápiz en mano, mi querido hermano, mi querida familia. 46

0: 28. Recuerda que esa es la línea directa del maestro David de Jesús, y si tú tenés algún problema, tenés alguna enfermedad, hay alguna persona que esté en el vicio, estás teniendo sueños feos, mi querido hermano, estás soñando con personas que ya murieron, que ya fallecieron, o sueñas con ese vecino que te tiene envidia, con el que tenés problemas, con una sola llamada, mi querido hermano, mi querida familia, tú podés descubrir si estás siendo víctima de alguna envidia, de alguna maldad o de alguna hechicería. Así es, mi querido hermano, porque lastimosamente ahora hay personas, hay gente, mi querido hermano, que ya no te va a enfrentar, ya no te va a encarar. Lastimosamente va a visitar un brujo, va a visitar un hechicero, y con solo tu nombre, tu fecha de nacimiento o con una foto tuya, te van a destruir, mi querido hermano, te van a enfermar, mi querido hermano, te van a fracasar, mi querido hermano. 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Recuerda, mi querido hermano, que es muy importante que apartes tu consulta, porque son cantidades de personas, como bien lo están escuchando de la boca de este hermano que nos está regalando su testimonio, son cantidades de personas las que diariamente me visitan, las que diariamente vienen a recibir su sanidad. 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Y los dejo con más testimonios de personas que estamos sanando. ¡Amén! Primero le damos gracias al Padre, gracias al Hijo y gracias al Espíritu Santo, que es quien nos permite estar atrás de estas radios, detrás de estos micrófonos, mi querido hermano, llevándole estas palabras de agradecimiento, llevándole sanidad a mucha gente, llevándole restauración a muchas familias. El día de hoy me encuentro en Cuilco, Huehuetenango, con mi hijo José Pérez, quien me visita de Tacaná. Don José, ¿está contento, está feliz de ver la sanidad que estamos haciendo en su vida?
1: Sí, estoy alegre, gracias maestro, porque yo te encontré aquí en tu oficina. Gracias maestro, ¿por qué? Porque yo ya vi lo que ya tenemos a la mano, y en la presencia también ya lo tenemos, lo que donde tenían encegado mi vida, donde tenían mis asuntos de problema, pero yo ya vi. Gracias por orar y gracias por sacar adelante.
0: José, me decís que nosotros te ayudamos y que lo que tenemos presente. José, contame a mí y contale a toda la gente que te va a escuchar, ¿cómo era tu vida antes de venir aquí con nosotros?
1: Pues mi vida, maestro, estaba yo muy complicada, muy encegado, pues, pero gracias, maestro, porque tú me has dado esta oportunidad de acercarme a ustedes, y gracias por sacarme, porque yo vi lo que era lo que me estaban haciendo.
0: José, ¿qué es lo que viste? ¿Qué es lo que te están haciendo?
1: Pues realmente, mi maestra, gracias. Me tenían encegado en una tumba muerta.
0: Cristo divino del poder supremo.
1: Me tenían encegado en un cementerio así, donde me habían hecho un trabajo. Pues gracias a usted me ayudó por sacarle estas maldades y estas cochinadas lo que me estaban haciendo. Gracias maestro. Yo sí lo agradezco aquí en adelante. Invito a la persona que cualquiera que tenga una enfermedad que no se pueda curar, que no se pueda saber de dónde, pero gracias a los maestros Dios le ha dado un don de este hombre. Él es ser humano, pero yo sé que por medio de la fe, por medio del sacrificio que él hace, ha llegado a descubrir grandes entendimientos. Porque si fuéramos todos sabios, no podemos hacer nada. Sobre este sabio, es un hombre sabio para poder conquistar la vida del ser humano.
0: Mijo, ¿en dónde encontramos esa maldad que te habían hecho?
1: Pues la maldad, maestro, sé que, y ese fue que encontramos en un cementerio. Unos alfileres, una muñeca enterrado y unos papeles escritos con nombres. Ahí está todo lo que era mi familia. Y yo sé que, y como Dios dice, que todo se puede, en que se hace de noche, pero de día será descubierto, dice Dios.
0: José, ¿cuánto fue lo que gastaste aquí conmigo de consulta?
1: De consulta, maestro, 100 quetzales nada más lo pudo traer aquí durante que este me ha hecho un trabajo. 100 quetzales, y eso le traigo para un ofrenda. En tus manos te dejo esto.
0: ¿Vale la pena venir aquí con nosotros, mijo?
1: Sí, yo le invito a los amigos de Tacaná, que de cualquiera donde me estén escuchando, es lo que se va a estar transmitiendo el maestro, pues yo que estamos en vivo, estamos en directo, pues yo les invito a la persona que tenga su enferma o alguna molestia que sienta o no va bien en su vida, pero algún negocio, algún todo, pues pueden hacer acercando al maestro de David. Él está a los 24 horas para disponerse, cualquier ayuda que uno lo necesita, pues puedan acercar a él. a su oficina donde está él. Él tiene su dirección. Estando aquí al pueblo, pues ustedes pueden venir a él y su dirección, ya lo saben de dónde está su dirección. Entonces yo les invito a los amigos de donde quiera se están escuchando, los de aquí de Tacaná, de San José Ojotenam, los de aquí de Yulba, de donde quiera se están, pues lo esperamos que todos amigos se puedan acercar, porque la verdad es que cuando van de una enferma, y yo los invito a que ustedes puedan acercar, sacarse sus dudas a sus amigos maestros David y Jesús. Los dejo aquí, amigos, gracias por escucharlos, esta testimonia, y gracias, maestro, por darme tiempo.
0: Amén. Lastimosamente hemos llegado al final de nuestro programa, mi querido hermano. Lastimosamente me toca despedirme de usted. 4635-2828, la línea del maestro David. 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Amén.
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3: 17:25.
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0: hay un secreto que muy pocos seres en la vida han podido descifrar. La forma para ser una persona exitosa. Ciencia, poder y mente. Hermandad mística universal. Grandes seres que se inmortalizaron por sus dones sobrenaturales que le deslumbran el camino del éxito y la verdad. Despeje su mente y prográmese para ser un triunfador. Erradique la mala suerte. Protéjase de enemigos ocultos. Sea positivo y únase a la familia más exitosa del planeta. 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Sean todos ustedes bienvenidos a su programa de orientación social y familiar. Cura para su alma.
1: Escuchemos testimonios, milagros de personas que nos han visitado, que gracias a Dios, que gracias al milagroso Cristo resucitado y a nuestros tratamientos, la vida les ha cambiado. 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
2: Glendis, porque mi mamá mucho sufrió hace 4 años, ella sufrir y sufrir, de gastar y gastar en médico y nada, hasta que venimos del hermano y ella encontró la sanación. Era una enfermedad que nadie se la podía curar, ni los doctores, solo Dios y el hermano, así es que era una enfermedad en el estómago, que ya estaba hinchando, ella no nada, y aquella aflicción, y cada vez que iba a acostarse lloraba, porque la opulencia en la cama y aquello que no la dejaba dormir. Pues que lo busquen a él, que le hablen por teléfono, porque solo él puede curar, y ahí los demás ya no, porque solo es de comerse el pisto.
3: Alba, bueno, yo vine acá buscando ayuda, pues como uno de mujer, ¿verdad? Se hace chequeos rutinarios para ver qué está fallando en el organismo de uno. Y hace todo lo posible para... Y no hay salida. Lo que hice es buscar ayuda. Limpios. Que era una enfermedad mala que yo tenía, y aunque me hubiesen dado medicina no me podía curar. Pues gracias a los hermanos acá me mostraron la maldad que tenía dentro de mí, y pues yo, gracias a Dios primeramente y a la ayuda de ellos, hoy yo me siento bastante bien. Hoy me siento más tranquila, ya sin dolor, ya me siento una mujer diferente para salir adelante. No me arrepiento del sacrificio. Le agradezco a Dios porque Él es el único que me ha echado la mano para que yo pueda salir adelante en estos momentos con la ayuda de los hermanos. Les pido a las personas que escuchan, que se sienten mal, que han hecho todo lo posible para saber por medio de medicinas naturales y no hay resultados, que busquen ayuda con los hermanos, que ellos les va a poder ayudar primeramente con Dios en la mano.
4: Estaban muchas cosas y porque me sentía triste, desconsolado, pero hoy me he sentido feliz, me he sentido bien todo. Bueno, porque no tenía trabajo, me sentía más solo porque no tenía trabajo hace tiempo. Bueno, muchas cosas, porque a veces pasaba en casa, a veces pasaban peleando y ahora me he sentido tranquilo porque en esta semana me sentí bien feliz porque todo estaba bien, no había problemas, nada peleado, todo estaba tranquilo en ese tiempo esta semana.
1: 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Tenemos una llamada. Aló.
5: Aló, hermano, Dios me lo bendiga. Bienvenido a este su maravilloso programa. ¿De dónde nos llama, hermano?
6: De Comunidad del Paraíso, Mazatenango, Chichitepeques.
5: Hermano, ¿cómo le ha parecido nuestro maravilloso programa?
6: Pues me parece correcto, me parece que se siente que sí, se siente que sí dice la verdad, porque por eso me dio a mí la idea de llamarle, porque me siento que sí me va a decir por qué murió mi esposa. Y
5: yo le voy a decir todo. Hermano, deme su nombre y su fecha de nacimiento.
6: Juan Morán Vázquez.
5: ¿Y usted en qué fecha nació?
6: 30 de marzo de 1959.
5: Hermano, a través de mi conocimiento me puedo dar cuenta, y en estos momentos tengo en mi mano derecha el milagroso Cristo resucitado.

0: cosas en su familia, mala suerte, la plata no le rinde para nada, usted se ha sentido muy triste, muy angustiado. ¿Y sabe qué es lo peor, hermano? Que pasó una desgracia en su familia. El 17 de marzo, para ser más exactamente, el 17 de marzo murió su esposa y usted luchó mucho con ella. La llevó donde doctores, gastaron mucho en plata, pero no encontraron la cura. Y su esposa no se quería morir. Ella sufrió mucho. Usted también sufrió mucho, hermano. ¿Y sabe por qué murió su esposa? Por una brujería, por un mal, un daño, un maleficio que les mandó a hacer una mujer. Una mujer les mandó a hacer brujería a usted y a su familia. Y esa brujería cayó más fuerte en su esposa. Y por eso ella se murió. La brujería la mató, la destruyó por completo, hermano. Vea, hermano, yo le doy un consejo. Visítenos con fe. Véngase por el milagroso Cristo resucitado, porque usted también está muy mal y hay que proteger a la familia. Véngase con fe por el milagroso Cristo resucitado, de que yo le garantizo y le juro ante Dios que me está escuchando en estos momentos, que con la ayuda de nosotros todos sus problemas se van a solucionar. Yo le voy a ayudar a que usted supere lo de su esposa, a que usted se cure, a que usted se sane, a proteger la familia. Dígame, ¿le estoy hablando con la verdad o le estoy diciendo mentiras?
1: Correcto, varón.
0: Hermano, ¿qué le aconseja a todas las personas que nos están escuchando? ¿Que nos llamen, que nos visiten o no?
1: Sí, que los que ahí están ustedes, porque se ve solo en el hablar, se ve la sinceridad y la honestidad con la que explican ustedes los dramas que uno siente, que uno tiene.
0: Hermano, yo aquí, cuando usted venga, yo le voy a decir

0: cambiado. Escuchemos milagros.
1: Tenemos una llamada. Aló.
2: Aló. Dios me lo bendiga, hermano. Bienvenido a este su maravilloso programa. Regáleme su nombre y su fecha de nacimiento.
3: Mi nombre es José Calzuc.
2: José, ¿en qué fecha nació?
3: El 18 de octubre de 1968.
2: Hermano José, a través de mi conocimiento me puedo dar cuenta y en estos momentos tengo en mi mano derecha el milagroso Cristo resucitado y puedo ver aquí también en los caracoles y en las cartas del tarot de que es usted una persona noble, de buen corazón, pero de un tiempo de para acá ha venido usted fracasando cada día de mal en peor. Da un paso para adelante, tres para atrás. Ha tenido mala suerte para la lotería, para el trabajo, trabaja y lucha, no ve el fruto de lo que hace. La plata no le rinde para nada. La plata que agarra con una mano se le va con la otra. La plata se le va como el humo, como el agua entre las manos. Una de las cosas que más lo preocupa a usted es que usted trabajó en una empresa más de 4 años y le quedaron debiendo una plata y la abogada no le ha podido solucionar ese problema. Vea, hermano, yo le doy un consejo de todo corazón. Visítenos con fe, véngase por el milagroso Cristo resucitado, que con la ayuda de nosotros todos sus problemas se van a solucionar, porque a usted le tomaron una foto sin que usted se diera cuenta y a través de esa foto le han venido haciendo brujería. A usted también lo han venido fumando a base de tabaco negro, le han hecho brujería, hechicería, y es una mujer la que le mandó a hacer ese mal, ese daño. Véngase con fe, visítenos, véngase por el Cristo. 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Véngase con mucha fe de que yo le garantizo de que usted no se va a arrepentir, no se va a lamentar de visitarnos. Yo le juro ante Dios que me está escuchando en estos momentos que con la ayuda de nosotros todos sus problemas se van a solucionar. Dígame una cosa, hermano, ¿le estoy hablando con la verdad o le dije mentira?
3: Es la verdad.
2: ¿Qué le dice a todas las personas que nos están escuchando? Que nos llamen, que nos visiten o no.
3: Sí, así es, porque yo me gusta y me llevo su trabajo, pues por esto llamando. Ahorita escuché su programa y...
2: Bueno, hermano, yo aquí lo voy a estar esperando.
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4: Mi nombre es María José. Pues con el tratamiento ya me siento mejor y gracias a Dios estoy bien, ya mejorando. Que vengan porque el tratamiento es muy bueno y que ayuda mucho.
5: Pues me llamo Jorge Antonio y tengo 27 años. 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
2: 17 horas con 55 minutos.

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1: 18 horas en punto.
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